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2: Está loco,
3: que está luz.
2: ¿Quién rumbea?
4: Sí, ¿cómo hacen para Cartagena al mediodía?
2: No sé. Ahí está la luz.
4: Ahí está.
2: Aquí está.
4: Ahí está.
5: No, no pegues la luz.
2: Pero este, ¿quién?
4: Pero que le pongo el palibucho este.
5: Don't drop the lights. Don't drop the lights.
4: Español.
2: Español.
5: No lo apagas.
4: Español.
5: Lo siento, no lo apagas.
2: Mira, mira, mira.
4: A ver, a ver, a ver.
5: No, no.
2: Pero si no está pasando nada.
5: Por favor.
2: ¿Qué no entiendo?
4: No, no, no, ¿qué?
5: Don't turn
2: no entiendes
5: it
2: tú.
4: No, no entiendes tú. Mira, habla
5: mira,
4: bien
5: mira,
4: en español.
5: No lo apagas, ¿ok?
2: Uy, qué susto. Oh, my God, so spooky. Oh, so scary.
5: Ah. I'm sorry,
2: yeah,
5: all right? Just
2: no, don't. Chao.
4: Toma agüita,
2: pues.
4: Toma agüita, papito. Vamos, pues.
6: Okay, cut it.

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Hola, sí señor, ¿cómo están todos? Muy pero muy buenos días, ¿qué tal amanecieron hoy? Espero que hayan amanecido muy pero muy bien, que nuestro Dios Todopoderoso nos bendiga de una manera grande y de una manera especial. El amanecer de este nuevo día hoy es, hoy es martes 25 de agosto del 2026. Que todos tengan muy pero muy buenos días, un bendecido martes para toda la gente del Alto Paraná. Saludo afectuoso a la gente de Ciudad del Este, Hernán Darias, Minga Guazú, Presidente Franco, la Triple Frontera, la Audiencia Fronteriza, el saludo afectuoso y muchísimas gracias por estar en sintonía de la radio 102.5 FM Radio Parque. Desde Ciudad del Este, para toda la gente que está acompañando nuestro enfoque. Dani Cabrera, como siempre, en la asesoría técnica de la radio, acompañando muy de cerca todo esto que tiene que ver con el sonido, la transmisión en vivo, también la musicalización y puesta al aire. Así que agradecemos siempre el compañero Dani Cabrera por su trabajo profesional, como siempre, cada amanecer, para que ustedes puedan recepcionar el programa Enfoque de la mejor manera posible, tanto en la transmisión, en la plataforma digital, sí, tenemos allí la página de Enfoque 102.5 FM. Cada día estamos mejorando, cada día buscamos la manera de aprender a utilizar bien y correctamente la tecnología para el bien de nuestra audiencia. Claro, porque eso es lo que deseamos. Que la tecnología sea utilizada para el bien, sobre todo para llenar de contenido de la palabra de Dios, con mensajes de esperanza, de fe, de salvación y sobre todo de bendiciones para los hogares de la Triple Frontera. ¿Por qué? Porque Dios es un Dios todopoderoso, siempre, siempre Él está atento para bendecir nuestras vidas. Pueden interactuar con nosotros, pueden enviar sus mensajes, también tenemos el WhatsApp habilitado en mesa de trabajo, el 0983-727071. Allí también en la transmisión, en el Facebook Live, en la página de Enfoque, aparece allí el número de contacto. También en la página de Enfoque, ahí te da la opción para darle clic para enviar mensaje, y ahí puedes enviar también tu mensaje y de esa manera compartir con nosotros el programa como es habitual cada mañana. Contarnos cómo están recepcionando la radio, en qué barrio están escuchando el programa, qué están haciendo, qué tipo de música le gusta, pueden sugerir y de esa manera formar parte de la comunidad digital, todo lo que es Enfoque 102.5 FM. 15 grados la temperatura del momento es lo que indica el termómetro aquí en los estudios de Radio Parque, ¿sí? 15 grados, una temperatura, diría yo, agradable, ¿verdad, Dani? Una temperatura agradable de lo que ha sido ayer, días anteriores, por ejemplo. Sí, hace cuestión de un par de días teníamos la temperatura de 9 grados con una sensación térmica de 6 grados, ¿verdad? Pero hoy 15 grados, inclusive un poco más tarde, a eso las 3 de la madrugada, la temperatura estaba a 18 grados y ahora bajó un poquitito y aparentemente va a permanecer allí por algunas horas y luego más tarde va a ir en ascenso la temperatura. Recordarle a la audiencia de que según la Dirección General de Meteorología, de que vamos a tener un fin de semana calurosísimo, 32 a 35 grados de temperatura según Meteorología para este fin de semana. Bueno,
Vamos a compartir precisamente la palabra de Dios en el libro de Santiago. En el libro de Santiago, el capítulo 4, ¿sí? Y el verso número 8. Y me gusta este versículo. En realidad, todo este capítulo, capítulo 4 del libro de Santiago, en el verso 8, para no ser muy extenso, solamente un versículo para nuestra meditación, nuestro devocional diario, cada inicio de nuestro programa aquí en la radio. Dice: acercaos a Dios y Él se acercará a vosotros. Pecadores, limpia las manos, y vosotros los de doble ánimo, purifica vuestros corazones. Por lo menos esta primera parte de este versículo, vamos a quedarnos con esa frase. Santiago capítulo 4 y el verso 8, la primera parte, porque tengo entendido de que aquí se divide en 4 partes este versículo, y cada frase es un tema para hablar, ¿sí? Entonces nos quedamos con esta primera frase de este versículo 8 del capítulo 4 del libro de Santiago, donde dice: acercaos a Dios y Él se acercará a vosotros. La gran pregunta: ¿existe distanciamiento entre el hombre y Dios, o entre Dios y el hombre? Si vamos a analizar literalmente, sí existe. ¿Por qué? Por la distancia, por la manera. Primero, porque Él es Dios todopoderoso. Es un ser supremo, creador de todas las cosas. Nadie le vio jamás. Existe la creación, la naturaleza, el universo y todas las cosas que están en el mundo fueron creados por Dios. El ser humano es la corona de la creación de Dios. Dice la Biblia de que Dios lo creó según su imagen y semejanza. Imagínense, un muñeco inanimado, un muñeco de barro que fue tomado de la tierra, diseñado por Dios, y Dios le dio aliento de vida. Le dio un cuerpo, un alma y un espíritu. Dios, desde su trono, desde su casa celestial, desde su palacio de gobierno, entonces Dios creó el universo, todas las cosas, y también la corona de la creación, de que es el ser humano. Pero escuche bien: Dios creó al ser humano con un propósito. No es de la teoría de la evolución del hombre, de que supuestamente el ser humano provino o viene del mono. No es así. Eso es mentira. Eso es una enseñanza falsa que no tiene que ver, no tiene argumento dentro de la Biblia. Y nosotros no podemos hablar fuera de la Biblia, ¿sí? No podemos hablar. No porque se dijo, no porque se cree, no porque supuestamente. La palabra de Dios es tan clara. Y Dios también es tan correcto, tan recto, tan claro. Con Dios tiene que ser sí o no. Sí, sí, no, no. Blanco, blanco, negro, negro. Está bien, está mal. Así es. Es cielo, tierra, infierno, así. Todas esas cosas, ¿verdad? Entonces, ¿para qué dar tanta vuelta y vuelta y vuelta para decir una sola cosa, por ejemplo? Querer engañar a la gente. Y al final de hablar tanto, nos engañamos nosotros a nosotros mismos. Entonces, aquí la palabra: acercaos a Dios y Él
se acercará a vosotros. Literalmente hablando, existe esa dimensión natural y la dimensión sobrenatural entre la tierra y el cielo, Dios y el hombre y Dios. ¿Y qué es lo que se puede entender? ¿Para qué? ¿Para qué Dios creó al ser humano? Dios le creó al ser humano para señorear la tierra, para ser administrador de todas las cosas, de lo que existen en la tierra. Pero dentro del ser humano dejó algo eterno, que es su alma. Cada uno de nosotros tenemos un alma dentro de nosotros. El famoso hombre interior, el famoso yo, existe dentro de mí. Ese que habla, ese que llora, ese que ríe, ¿verdad? ¿Por qué? Porque el alma es el centro de todas las emociones y de los sentimientos del ser humano. Y ese alma es el que tiene que viajar un día en la presencia de Dios. Porque con ese propósito Dios lo creó, con el propósito de adorar su nombre. Por eso el hombre se entristece, maquina, se maldice, las cosas no le salen a veces. ¿Por qué? Porque su alma necesita una conexión con su creador, necesita tener una relación, conocer a su Dios, a su creador, a adorar y a vivir conforme a cómo quiere su Dios. Esa es la voluntad, es el propósito de la creación del ser humano, el por qué. Y imagínate un poco vos y pensá un poquitito, ¿para qué vos estás viviendo? ¿Cuál es tu objetivo? ¿Hacia dónde estás apuntando? ¿Por qué vos existís? ¿Por qué vos sos hombre? ¿Por qué vos sos mujer? ¿Por qué vos sos mamá? ¿Por qué vos sos emprendedor? ¿Hacia dónde está queriendo llegar? Pregúntate a ti mismo. Pero hay un distanciamiento espiritual muy grande. Y muchas veces decimos, pero Dios se olvida de mí. Dios nunca se olvida de nadie. Esa es la verdad. ¿Por qué? Porque Dios, como Dios poderoso, tiene sus atributos. Él es omnipotente. Él es todopoderoso. Dios es omnisciente. Dios conoce. Dios conoce todo pensamiento y las intenciones de nuestro corazón. Dios conoce minuto a minuto, milésima de segundo y de segundo, conoce el pensar del hombre, el sentir del ser humano, lo que está en su corazón y lo que piensa allí en la mente, ¿verdad? Dios es omnipresente. Dios está en todas partes al mismo tiempo. Ese es el Dios que pregonamos aquí en Radio Parque, el Dios todopoderoso. Y aquí la palabra, según el doctor Santiago, acercaos a Dios y Él se acercará a vosotros. ¿Por qué muchas veces existe ese distanciamiento? Dios es santo, escuchen, Dios es santo, el hombre es pecador. ¿Qué es lo que le distancia al ser humano de Dios? Es el pecado. Dice el apóstol Pablo en el libro de Romanos, por cuanto todos pecaron, están destituidos de la gloria de Dios. Por cuanto todos pecaron, están destituidos de la gloria de Dios. Estamos separados de Dios cuando estamos en pecado. El pecado se enseñorea del ser humano. Y ese pecado lo traemos al mundo desde el momento de la concepción, desde el vientre de nuestra madre. El pecado en sí está en el ADN del ser humano. Por eso ningún ser humano puede atreverse
a decir, yo no soy pecador, yo no cometo esto, yo no hago esto. Es una mentira de la gran siete. La Biblia dice todo lo contrario. Y esto me hace recordar este pasaje bíblico interesante cuando apareció esta mujer adúltera junto a Jesús, sus discípulos, y bueno, estaba siendo apedreada esta mujer porque había cometido un pecado grave, pecado de adulterio, fue pillada en infraganti, ¿verdad? Y lo trajeron allí y estaban haciendo esto, ¿verdad? Y ahí uno de ellos le dijo a Jesús, Jesús, mira, según la ley mosaica y así, así, cuando uno, una mujer es pillada así, bueno, se tiene que apedrear y tiene que pagar por su pecado y morir apedreada. Y Jesús escribe por la tierra, la arena, allí escribe. Y luego Jesús le dice a ellos, pero el que está libre del pecado, tire la primera piedra. Imagínense la enseñanza de Jesús, ¿verdad? Tire la primera piedra. Entonces, de a poco, cada persona que ya tenía piedra en su mano para apedrear a la mujer, echaron cada uno su piedra allí y empezaron a correr. Todo el mundo fueron. Y se quedaron Jesús y la mujer adúltera. Tampoco yo te condeno. Anda, vete, hija, y no peque más. Imagínense la enseñanza, la ternura, el amor de Jesús. Entonces, eso es lo que nos distancia de la presencia de Dios. Nuestro pecado, nuestros malos hechos, nuestros actos, eso es lo que nos separa de Dios. Dios nunca se aleja. Y muchas veces reclamamos, no, ¿por qué ocurre esto? ¿Por qué la enfermedad? ¿Por qué la muerte? ¿Sí? ¿Por qué el dolor? ¿Por qué las crisis? ¿Por qué mi matrimonio? ¿Por qué mi familia? ¿Por qué mi hijo así? Autoanalízate un poquitito. ¿Cómo está tu vida delante de Dios? ¿Está caminando por el sendero de la vida? ¿Estás obedeciendo la palabra de Dios al pie de la letra, así como está en la Biblia? Si vos estás en el lado del bien, entonces siempre el bien y la misericordia de Dios te acompañará siempre. Así como dice el salmista. Sí, el bien, ciertamente, a ver si me acuerdo bien del versículo. Ciertamente el bien y la misericordia de Dios me seguirán todos los días de mi vida. Y yo moraré en la casa de Jehová por largos días. Qué bendición, ¿verdad? Entonces, ¿cuál es el antídoto para la solución para nuestro pecado? Se llama Jesús. Jesús es el ser divino, amoroso, perdonador, que puede perdonar y quitar toda nuestra iniquidad, todo nuestro fracaso, todas nuestras maldiciones y cambiar nuestro lamento en baile. ¿Por qué? Porque Él es el Salvador. Él es el Señor de nuestras vidas. En este momento vamos a orar, agradecerle a este Dios maravilloso, a Jesús, de que si volvemos a Él, Él se acerca y está allí para obrar milagros en nuestras vidas. Señor Jesús, en este momento hemos escuchado tu palabra de acercarnos a ti con un corazón sincero, con toda nuestra iniquidad, con todo nuestro pecado, nuestro fracaso. Perdónanos. Sí, Jesús, tú que eres misericordioso y perdonador, porque moriste por nosotros en la cruz del Calvario. Esa preciosa sangre inocente tuya has derramado sobre nuestra vida, nuestro cuerpo, alma y espíritu. Y queremos, Señor, limpiarnos completamente con tu sangre para quitar todo fracaso, todo pecado, sí, para quitar toda maldición de nuestra vida, de nuestro ser.
y en este momento

Señor, limpiarnos completamente con tu sangre, para quitar todo fracaso, todo pecado, sí, para quitar toda maldición de nuestra vida, de nuestro ser. Y en este momento, Jesús, te aceptamos a ti como Señor y Salvador de nuestras vidas. Perdónanos, límpianos, anota nuestros nombres en el libro de la vida. Esta mañana, Jesús, que tu Espíritu Santo entre en nuestros corazones, pueda limpiarnos completamente y pueda traer paz, amor, esperanza, y sobre todo tus bendiciones se derramen sobre nuestras vidas. En el nombre de Jesús, Padre, bendiga la audiencia de Radio Parque en esta mañana. Las personas quienes escuchan, niños, adolescentes, jóvenes, matrimonios, familias, todas, que se derramen de tu gracia y de tus bendiciones desde el cielo. Que así sea en el nombre de Jesús. Jesús Adrián Romero y esta propuesta musical, Cerca de Jesús.

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1: Pero qué linda canción la que acabamos de escuchar junto a Alex Márquez. La canción se titula El amado de mi alma. Qué linda canción. Sinceramente es un tema apropiado para escuchar en este punto horario aquí en el programa, de poder despertar escuchando muy linda alabanza que nos inspira, nos fortalece, y poder saber de que Cristo Jesús tiene ese amor tan interesante para nosotros, y que ese amor de Jesús nos hace estar de pie, y sobre todo da esa sensación de que ese amor de Jesús tiene ese poder para salvar nuestras vidas y para bendecirnos grandemente. Es cuestión de creer, claro, es cuestión de meditar un poquitito y pensar un poco del sacrificio perfecto que Cristo Jesús hizo por nosotros en la cruz del Calvario. Jesús no hace acepción de persona, ¿sí? Él ama al pecador, pero sí aborrece el pecado. Entonces, la medicina, la solución para nosotros se llama Jesucristo. Gracias a cada uno de los hermanos quienes están comunicando con nosotros a través de la plataforma digital, en el Facebook, en la página de Enfoque 102.5 FM. Ya enseguidita vamos a leer los mensajes, porque creo que ya se despertaron los hermanos. Hoy es martes, estamos cerca de las 7 de la mañana. Hay que moverse un poquitito, así que arriba, arriba, arriba ese ánimo. Hay que ir a la escuela, hay que ir al colegio, hay que ir al laburo, hay que trabajar, hay que hacer algo productivo. No se puede quedar ahí nomás, no, hay que moverse. Si Dios da salud, Dios da trabajo, y hay que hacer, y hay que hacer con amor, y hay que hacer bien. Hay que marcar la diferencia con la excelencia, hacerlo bien. La Iglesia Meyún, Ministerio Evangelístico Profético Jesucristo Único Mediador, invita al Retiro Espiritual de Mujeres para este viernes 28, sábado 29 de agosto, en kilómetro 10 Acaraí de Ciudad del Este. La invitación queda hecha para todas las mujeres que quieran participar de este imperdible retiro espiritual, para aprender más de Dios, para recibir las bendiciones de lo alto. Así que la invitación para cada mujer que va a la iglesia, que no asiste a ninguna iglesia, pero sí siente en su corazón de participar de esta actividad. Entonces, la invitación queda hecha para cada uno de ustedes. A prepararse. Pueden ponerse en contacto con nosotros aquí en el programa. Háganos saber sus ganas de participar. Le vamos a anotar y le vamos a guiarles allí con los organizadores, ¿verdad? Para que puedan participar un fin de semana de muchas bendiciones. Y yo sé que será algo imperdible, algo sobrenatural para su vida, y a través de su vida también la vida de su familia. Eso hay que entender, de que detrás de una mujer hay toda una familia. Está el marido, están los hijos, ¿verdad? Están los nietos, están los demás familiares. Entonces es muy importante sembrar la buena semilla, porque la buena semilla siempre va a dar buenos frutos. Eso hay que llevar siempre en cuenta. También pueden contactar con la gente de la Iglesia Meyún, Ministerio Evangelístico Profético Jesucristo Único Mediador. Tiene su fanpage en el Facebook, y allí te va a dar la dirección, el número de contacto. Tengo entendido de que mañana estarán con nosotros las mujeres que forman parte del Círculo de Oración de Mujeres, como es habitual cada miércoles, y van a estar hablando sobre la realización de este retiro espiritual. Así que de manera anticipada también le estamos invitando para estar en sintonía del programa el día de mañana. Así que esta es la invitación para las mujeres que quieran revestirse del poder de Dios y experimentar la vida celestial. Sí, sí, muchas bendiciones van a estar recibiendo las mujeres. Bueno, ya se están anotando, ya hay varias mujeres que ya se apuntaron allí, ya se anotaron allí, están esperando nada más el día para el inicio. Y mira que el tiempo también se va a prestar, el clima no va a ser frío, tampoco no va a ser demasiado calor, así que imagínate pasar un fin de semana allí en el retiro, en una casa quinta, donde están las comodidades para quedarse allí, ¿verdad? Sí, sí, a la ribera del río. Algo fenomenal, algo sobrenatural. Solamente Dios te puede dar esta oportunidad de poder vivir y experimentar de este encuentro de mujeres con las mujeres de la Iglesia Meyun de Ciudad del Este. 49 minutos de las 6 de la mañana en la República del Paraguay. Sí, señora, sí, señor. 15 grados la temperatura del momento en la capital este del país. Saludamos a la gente del kilómetro 5 y medio, barrio La Blanca. Sí, ¿cómo están la gente por allí? Están ya moviéndose de aquí para allá, trabajando. 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Saludo a la gente de Ciudad del Este, ya a tempranas horas trabajando, moviéndose de aquí para allá. Pueden seguir enviando su mensaje, ¿sí? Allí en la página de Enfoque 102.5 FM, ya enseguidita voy a leer los mensajes. 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Bueno. Voy a Facebookear ahora. Sí, vamos a entrar en el Facebook. Vamos a mirar un poquitito qué hay en la página de Enfoque 102.5. Tienen que darle me gusta a la página de Enfoque 102.5 FM. Bueno, hay algunos mensajes aquí. Mira, ya se despertaron los hermanos. Ya se despertaron, ya se levantaron. A ver. Bueno, voy a empezar leyendo el mensaje de nuestro querido pastor Max Antonio Carvalho. Sí, ya se despertó hace rato, ya sí está en sintonía de la radio. El mensaje del pastor Max Antonio Carvalho. Buenos días, pastor Ángel Cáceres y Dani Cabrera. Saludamos a la amable audiencia. Bendecida jornada, dice el pastor Max Antonio Carvalho. Igualmente, muchas gracias, muy amable. Aquí mensaje de la profeta Mariela Cabrera. Bendiciones, pastor Ángel, a la audiencia de la 102.5 Enfoque. Feliz martes a todos. Podemos escuchar alabanza del pastor Max Antonio Carvalho, Mi Último Vuelo. Muchas gracias, Mariela Cabrera. Saludo para vos, para toda tu familia. Bueno, este tema musical vamos a escuchar un poquito más adelante, ¿sí? Pero sí vamos a escuchar, sin ningún inconveniente. También por aquí el mensaje de Sara Raquel Gamarra. Buen día, pastor Ángel Cáceres, muchas bendiciones también a la amable audiencia, que tengan un día muy bendecido. Si podemos escuchar la alabanza del cantautor Max Antonio Carvalho, Volver a Casa, ¿cómo no? Vamos a escuchar también Volver a Casa, un buen tema, sinceramente. Muchas gracias, Sara Raquel Gamarra. Saludo para vos y para toda tu familia también. Por aquí se hace presente con su mensaje la diaconisa Sandra Gómez, líder del Círculo de Oración. Dice su mensaje: bendiciones, pastor Ángel Cáceres. Bendecida programación. Saludos a la amada audiencia del programa Enfoque. Si podríamos escuchar una alabanza del pastor Max Carvalho, Eres Mi Fuerza. Sí, cómo no, este sí que es temazo, Eres Mi Fuerza. De repente podemos preparar este tema, Dani. Este sitio todavía está dentro del margen del horario para escuchar este tipo de ritmo de Max Antonio Carvalho, Eres Mi Fuerza. Podemos preparar este tema para escuchar, Dani, por favor. Saludos para Sandra Gómez, a toda la familia. Muchas gracias por la sintonía. Sí. También por aquí, el oyente número uno. Y esa es la pregunta, che. Esa es la pregunta que yo me quiero hacer esta mañana. ¿Será que Martín Gómez sigue siendo oyente número uno del programa? Dice su mensaje: buen día, pastor Ángel. Saludos a la familia de Enfoque. Dice: excelente programación. Quisiera escuchar una alabanza del pastor Max Antonio Carvalho. El tema dice: Eres Mi Fuerza. Eres Mi Fuerza. Ahí está. Ya está preparando Dani. ¿Cómo no? Muchas gracias. Muy amable. Seguimos adelante. Seguimos aquí en nuestro programa. Cerquita de las 7 de la mañana, 15 grados la temperatura del momento en Ciudad del Este, toda área metropolitana. 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Eres mi fuerza. La siguiente propuesta musical junto al cantautor Max Antonio Carvalho, aquí en Enfoque, un programa que bendice tu vida.

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Estamos en la frecuencia de la fe acompañándoles a ustedes con muy buena música. Esta propuesta musical junto a Marcela Gándara, Tu Palabra. Qué linda canción, ¿verdad? Es un tema para escuchar en este horario, en el trayecto de casa a la escuela a la casa, este trayecto a laburo también, donde mucha gente se está moviendo en este punto horario, que hay que moverse, claro, hay que cumplir también con las obligaciones, con las actividades también, con los compromisos. Así que saludo afectuoso a cada uno de los oyentes de Radio Parque, la gente que interactúa con nosotros allí en la plataforma digital, en la página de Enfoque 102.5 FM. Tienes que darle me gusta a la página, ¿sí? Ya enseguidita le voy a leer, ya enseguidita nomás, un poquito de paciencia, sí, sí, mientras ustedes toman su matecito, mientras están preparando el desayuno, otra persona sigue manejando allí en la frecuencia 102.5, escuchando la radio, a toda esa gente vaya el saludo afectuoso, que sea un bonito martes, un día bendecido por Dios, eso hay que declarar. Bueno, esta actividad para este fin de semana, voy a reiterar, para que las mujeres del Alto Paraná, para que las mujeres de Ciudad del Este y toda área metropolitana puedan participar de este maravilloso retiro espiritual que está organizando las mujeres del Círculo de Oración de la Iglesia Meyún de Ciudad del Este. Ya se está acercando todo este fin de semana. Sí, señora. Sí, sí, sí, señorita también. Claro, señorita también puede participar este viernes 28 y sábado 29 de agosto. Esto va a ser allí en la Casa Quinta, en la ribera allí de Lago Acaraí. Sí, sí, sí, en kilómetro 10 Acaraí de Ciudad del Este. Tienen que participar, ponerse en contacto con la organización y también pueden ponerse en contacto con nosotros aquí en el programa de Enfoque. Lo importante es que participen, tanto mujeres que van a la iglesia y que no asiste también, que no asisten también a ninguna iglesia. ¿Está bien? Sí, sí. Simplemente tener esas ganas de participar para pasar un fin de semana de muchas bendiciones. Lo que Dios tiene para cada uno es algo sorprendente. Eso hay que llevar siempre en cuenta. ¿Sí? Eso siempre hay que llevar en cuenta. Bueno, tienen que participar, ponerse en contacto con la producción también acá del programa, o ponerse en contacto con las hermanas quienes organizan esta actividad de la Iglesia Meyún, Ministerio Evangelístico Profético Jesucristo Único Mediador, sede central Ciudad del Este. También pueden buscar allí en Google, ¿verdad? En el Facebook, ¿sí? Tienen su fanpage y allí le va a dar la ubicación, puede acercarse, pueden llamar, compartir también con nosotros allí en el link del programa. 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
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Nani Store. 14 minutos de las 7 de la mañana en la República del Paraguay. ¿Qué te parece, Dani, antes de leer los mensajes de los oyentes, si damos lectura a los títulos que trae Diario Enfoque? Rápidamente vamos a dar lectura a los títulos que trae Diario Enfoque en esta mañana de hoy martes 25 de agosto. Mirá un poco, che, ¿eh? Lentamente agosto está perdiendo fuerza, ¿verdad? Agosto está a 31, ¿verdad? 31. Bueno. Vamos a mirar, gracias a la gente de Diario Enfoque, lo que publica hoy en su portada. Los títulos que traen allí en primera plana, una infografía grande, precisamente la edición de hoy de Diario Enfoque, hoy martes 25 de agosto del 2026. La infografía grande con fotografías allí dice el título central: Nancy Algarín consolida su liderazgo y apunta a la reelección en Baracayú. Según lo que señala precisamente este título noticioso, la ex intendenta de Baracayú, la licenciada Nancy Algarín, candidata oficial de la lista 1 en el municipio, avanza firmemente en su campaña electoral de cara al periodo 2026-2031, tras haber obtenido la victoria interna con el Movimiento Honor Colorado, acompañada de una estructura política que incluye el respaldo del gobernador del Alto Paraná, ingeniero César Landi Torres. Algarín busca ratificar su mandato en las urnas en las elecciones municipales del próximo 4 de octubre, argumentando los logros alcanzados durante su administración, gestión transfronteriza e infraestructura comunitaria, como el proyecto político de Nancy Algarín se sostiene sobre varios pilares de desarrollo local y posicionamiento regional. Y allí va citando los ejes políticos del proyecto de la lista 1 en el municipio de Baracayú. Si quieren leer, pueden leer en la página de Diario Enfoque. Diario Enfoque, sí, edición de hoy martes 25 de agosto. Otro título, un poquito más para abajo: médicos de Ciudad del Este se movilizan en el inicio de una huelga nacional indefinida. Llamativo es el título de Diario Enfoque, ¿verdad? Sí. Los profesionales de blanco marcharon por la ruta Paraguay 07 para denunciar el colapso del hospital regional, la falta de insumos básicos y un congelamiento salarial que arrastran desde hace más de una década. Los servicios de consultas externas y cirugías programadas quedaron completamente suspendidos. Una masiva columna de médicos y personal de blanco del Hospital Regional de Ciudad del Este marchó este lunes sobre la ruta Paraguay 07, antigua supercarretera. Interceptó tramos de la ruta Paraguay 02, sumándose con fuerza al primer día de la huelga nacional de médicos convocada por el Sindicato Nacional de Médicos. La medida de fuerza, que inicialmente estaba prevista por 5 días, fue declarada con carácter indefinido ante la falta de propuestas concretas por parte del Poder Ejecutivo. Al principio, la huelga nacional de médicos era hasta el viernes, o sea que durante toda esta semana, pero el día de ayer decidieron hacer este paro de manera indefinida. Eso es lo que señala precisamente la información que trae Diario Enfoque en la edición del día de hoy. Otro título, un poquito más para arriba, dice: decomisan casi 25 kilos de marihuana en el aeropuerto de Mingaguazú. Interesante. Esto se dio el día de ayer, precisamente, en el aeropuerto internacional guaraní de Mingaguazú.
donde un cargamento de casi 25 kilogramos de presunta marihuana de alta pureza, conocida como weed, fue interceptado este lunes en el Aeropuerto Internacional Guaraní de Mingaguazú. La droga provenía de Miami, Estados Unidos, y tenía como destino final Ciudad del Este. Estaba oculta de forma sofisticada dentro de 8 rollos de aislante térmico. El operativo se ejecutó el día de ayer alrededor de las 15:40 horas aproximadamente, luego de que el can antidrogas llamado Zeus, se llama el perro, ¿sí?, que detectó el cargamento, ¿verdad?, guiado por el agente especial auxiliar Juan Isfran, detectara la carga durante los controles de rutina en la terminal aérea. Esto ocurrió el día de ayer por la tarde en el Aeropuerto Internacional Guaraní de Mingaguazú. Otro título que trae Diario Enfoque en la edición de hoy, martes 25 de agosto. En el plano político, Roya Torres presenta propuestas de la lista 2 a vecinos del barrio Tres Fronteras. La candidata a la intendencia de la ciudad de Presidente Franco por el Partido Liberal Radical Auténtico, PLRA, lista 2, Roya Torres, intensifica sus actividades de campaña con miras a las próximas elecciones municipales. En la víspera, la postulante realizó una caminata por el barrio Tres Fronteras, donde presentó su plataforma electoral y dialogó con los residentes de la zona. Durante el recorrido, Torres y su comitiva mantuvieron encuentros directos con las familias locales con el objetivo de relevar las principales problemáticas y demandas del sector. Esto es lo que publica precisamente el diario Enfoque en su portada el día de hoy. La cotización de monedas extranjeras en esta jornada cambiaria, también lo que publica bien arriba allí Diario Enfoque, la cotización del dólar americano, 5.930 guaraníes a la compra, 5.950 guaraníes a la venta. El real está 1.130 guaraníes a la compra, 1.150 guaraníes a la venta. El peso argentino, la cotización 3,6 a la compra, 3,8 a la venta. El euro se cotiza 6.820 guaraníes a la compra, 7.190 guaraníes a la venta. Buen clima, buen tiempo para Alto Paraná, Ciudad del Este, según lo que trae en su portada también Diario Enfoque. Allí arriba, un cielo azul con un poco de nube allí, y la temperatura máxima para hoy es de 25 grados. Tienen que darle me gusta a la página de Diario Enfoque para leer todas estas noticias regionales y nacionales que publica hoy el Diario Enfoque. Muchas gracias a la gente de Diario Enfoque. 22 minutos de las 7 de la mañana en la República del Paraguay. Sí, señora, sí, señor. 15 grados la temperatura del momento en Ciudad del Este. Vamos a mirar, vamos a leer aquí los mensajes que tenemos en la página de Enfoque 102.5 FM. Sí, sí, sí, a ver si hay mensajes nuevos para leer, compartir, interactuar con la audiencia de Radio Parque. Bueno, el mensaje de Esther Torales, allí nuestra mentora, ya hace rato, ya se despertó, se levantó, está allí ya trabajando, pero sí en sintonía de Radio Parque. A ver el mensaje de Esther Torales. Muy buenos días, Pastor Ángel, bendiciones de lo alto para todos, dice los oyentes, y a mi gran familia de la fe. Me gustaría escuchar la canción del cantautor Max Antonio Carvalho, el tema titulado Dame Fe. ¿Cómo no? Muchas gracias, muy amable. Saludo para Esther Torales, a toda su familia, a la gente allí siempre en sintonía de la radio. Por aquí también el reporte de sintonía del misionero Gilson Silva. Sí, Gilson está escuchando la radio. Aquí está su mensaje. Bendiciones, Pastor Ángel. Bendiciones, dice, para la audiencia también. Muchas gracias, muy amable. Saludo para Gilson Silva, para toda su familia también. Dice, saludo a la diaconisa Miriam Torales. Claro que sí, un saludo para la diaconisa Miriam Torales. Siempre está escuchando la radio. Saludo para ella, para el diácono Josué Silva, a toda la familia. Así que muchas gracias por la sintonía.
sintonía. Por aquí también el mensaje de la hermana Jorgelina Ayala. Buen día, siervo del Señor, bendecidos días. Dios se los bendiga siempre también para la audiencia de la radio. Éxitos. Quisiera escuchar la alabanza del pastor Max Antonio Carvalho. Dice, amada mía, saludos. Muchas gracias, muy amable para la hermana Jorgelina Ayala. También toda su familia, un saludo afectuoso. Por aquí el mensaje de la diaconisa Juana Agüero. Buen día, Pastor Ángel. Dios bendiga. Saluda a la amada audiencia. Excelente programación. Que el Señor siga bendiciendo Radio Parque. Muchas gracias. Muy amable. Saludo para la diaconisa Juana Agüero, toda su familia, la gente de la ciudad de Presidente Franco en sintonía con nosotros, como es habitual cada mañana. 25 minutos de las 7 de la mañana. Sí, señora. Sí, señora. Aquí en Enfoque, la buena música no para. La música del cielo. 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Mi último vuelo, así se llama la canción, ¿verdad, Dani? Mi último vuelo, junto al cantautor Max Antonio Carvalho, aquí en Enfoque, un programa que bendice tu vida.

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0: 34 minutos de las 7 de la mañana. Damos secuencia a nuestro enfoque aquí en Radio Parque a través de la 102.5 FM. 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Muchas personas están en sintonía de la radio, así que el saludo afectuoso. 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Bueno, 37 minutos de las 7 de la mañana, a ver un poquito por aquí nomás en la página de Enfoque, a ver si hay alguno que otro mensaje nuevo. Sí, sí, el mensaje de la hermana Olga: buen día, Pastor Ángel, bendiciones, pido un poco de oración por mi salud, estoy un poco malita desde ayer, dice, en cuanto a su salud, así que mucha fuerza, la hermana Olga, cómo no, en el momento de Enfoque Bíblico, allí vamos a orar por la salud de la gente, ¿está bien? Cómo no, muchas gracias, muy amable, saludo para la hermana Olga, toda su familia, su marido, toda su gente allí siempre escuchando Radio Parque. También el reporte de sintonía de la profeta Romina Herrera: buen día, Pastor Ángel, Dios bendiga la programación, quisiera escuchar la música del pastor Max Antonio Carvalho, él oirá mi voz. Muchas gracias, muy amable, saludo para Romina Herrera, toda su familia, y a cada uno de los hermanos que están interactuando con nosotros, enviando aquí sus mensajes y reportándose con nosotros aquí en el programa Enfoque. Momento de escuchar la música de Brasil. Esta vez en portugués vamos a convocar a Aurelina Dourado. Este tema, a Vitória llegó aquí en Enfoque, un programa que bendice tu vida.
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Bien, ya estamos en este bloque interesante y muy especial para nosotros, para poder meditar un poco la palabra de Dios en este enfoque bíblico a través de Radio Parque. Y conforme a este versículo bíblico que compartíamos al inicio de nuestro programa el día de hoy, que encontramos en el libro de Santiago, en el capítulo 4 y el verso número 8, donde dice la palabra de Dios: acercaos a Dios y Él se acercará a vosotros. Pecadores, limpia las manos, y vosotros, los de doble ánimo, purifica vuestros corazones. Qué lindo texto bíblico para nosotros, para meditar y entender un poco acerca de este versículo, que es una poderosa invitación a la reconciliación, a la intimidad con el Creador. Eso es muy importante porque Dios siempre está presente, como ya lo dijimos, de que muchas veces pensamos de que Dios está lejos de nosotros, que en realidad somos nosotros quienes nos distanciamos de Dios, ¿verdad? Acercaos a Dios y Él se acercará a vosotros. El apóstol Santiago confronta el mundanismo y los conflictos internos y también la soberanía de los creyentes. Aquí, por ejemplo, entender por un lado el por qué escribió Santiago este versículo, ¿verdad? Dice: pecadores, limpia las manos, y vosotros, los de doble ánimo, purificá vuestros corazones. Es una palabra fuerte. A veces poder decir de que un poco chocante este versículo, ¿verdad? Si vamos a meditar. Pero ¿cuál es el gran problema? El gran problema de la sociedad es el pecado. ¿Sí? Es el pecado siempre. ¿Sí? La verdadera comunión con Dios exige una decisión voluntaria de buscar su presencia. Es ese alguien el que tiene que decidir. Yo tengo que decidir a limpiarme. Yo tengo que decidir a servir a Dios. Yo tengo que decidir entregar mi vida a Dios. Acercaos a Dios y Él se acercará a vosotros. Esta es la invitación y la promesa para un encuentro con Dios. Dios respeta nuestro libre albedrío. Él espera que demos el primer paso de retorno con humildad. Tiene que acercarse. Si uno quiere bendición, si quiere algo lindo, sobre todo el perdón de sus pecados, formar parte de la familia cristiana, de la familia de Dios, de poder caminar con Jesús hacia la eternidad, entonces acercarse implica intencionalidad a través de la oración, la meditación de su palabra y también la oración sincera, la fidelidad de Dios. Él no nos rechaza ni se mantiene distante cuando nos volvemos a Él con un corazón sincero. ¿Qué es lo que te distancia y te aleja de Dios? Es el pecado. Es el cáncer que calcome a la humanidad. Las consecuencias terribles que trae el pecado: violencia, amargura, enfermedad, tristeza, ¿verdad? Su cercanía trae consigo paz. Acercarse a Dios trae paz en el corazón, y que solamente en Él podemos encontrar. Acercarse a Dios también trae restauración. Todo lo que estaba mal, allí Dios empieza a ordenar. Y sobre todo, acercarse a Dios, el Espíritu Santo da dirección. Hay una dirección clara, una manifestación fresca de su Santo Espíritu. Y el hombre sabe lo que quiere. Pareciera así como la vida vuelve a dar sentido luego de años y años de crisis, de problemas, de enfermedades, de maldiciones. El acercarse a Dios trae recompensa interesante. Dios restaura nuestra vida espiritual,
nuestra vida personal, el matrimonio, la familia, el trabajo, nuestra economía. Eso es lo que Dios quiere hacer. Ya depende de cada uno de nosotros. Por eso dice, acercaos a Dios y Él se acercará a vosotros. No viva más distante de Dios, porque el hombre sin Dios no es nada ni nadie en el mundo. Es como si fuera un vagabundo que vive errante. Sí, esa es la realidad. Aquí la segunda parte de este versículo, y después que dice, pecadores, limpia las manos. El significado de las manos en el lenguaje bíblico, las manos representan nuestras acciones, o en otra palabra, nuestras obras. Al mencionar obras, también está nuestra conducta pública, cómo yo soy con la gente y en el trato diario con los demás. Al árbol se le conoce por su fruto. Al ser humano que sirve a Dios se le conoce por su andanza, por los frutos del espíritu que tiene en su vida. Es amoroso, tiene paz, es pacible, es bueno, benigno. Él es manso, él es humilde. ¿Por qué? Porque ese es el significado donde la palabra, el doctor Santiago dice, limpia las manos. Habla de la conducta, de las obras de uno mismo. El llamado a la acción es un llamado urgente a abandonar activamente las prácticas pecaminosas. Una vida inmoral, una vida de delincuencia, una vida pecaminosa, una vida de violencia, una vida de escasez. Abandonar todo. Los hábitos dañinos y las injusticias. Todo lo que te hace mal en tu vida. Tenés que renunciar. Tenés que dejar el pecado. Por cuanto todos pecaron, están destituidos de la gloria de Dios. El pecado es el que nos aleja de Dios. Y después, nosotros queremos culparle a Dios por nuestra miseria, por nuestra desgracia, por nuestra tragedia, por nuestras crisis. Queremos culparle a Dios. Tenemos que asumir la consecuencia. Dios mío, yo soy pecador por mi culpa. Estas son las consecuencias de mis malas acciones. Sí, de mis malas decisiones en la vida. Porque esos son productos de malas decisiones en la vida. Los problemas, la violencia, la tragedia que ocurren a diario en la vida de la gente. Lastimosamente, esa es la realidad. Esa es la realidad. Pero, ¿qué es lo que la Biblia me ofrece? En este versículo dice, y vosotros los de doble ánimo, purificad vuestros corazones. La purificación interna que trae sanidad, sanando los motivos del corazón. El corazón es el lugar donde se recibe tantas cosas malas y buenas también, pero están allí los motivos que dañan el corazón. Por eso dice, y vosotros los de doble ánimo, purificad vuestros corazones. Corazones sucios, corazones turbios, corazones entristecidos, corazones con doble pensamientos. Purifica, limpia. Bienaventurados los de limpios corazón. ¿Por qué? Porque ellos verán a Dios. Limpiémonos de todas inmundicias, de todo tipo de pecado, de toda esa falta que nos separa de la gloria de Dios, que nos permite recibir la gracia, la unción y las bendiciones de Dios. Entender de que cuando hay doble ánimo,
se describe a una persona con lealtad dividida entre las corrientes del mundo y las demandas de Dios. Doble ánimo, corazón dividido, a la mitad en el mundo y otra la mitad en la iglesia. Ese quiere decir doble ánimo. La necesidad de purificar el corazón. El corazón es el centro de las emociones, las intenciones profundas y los pensamientos ocultos. Solamente Dios sabe. ¿Se acuerdan cuando dije al principio de que Dios conoce el corazón? Dios conoce nuestro pensamiento. Nada ni nadie se escapa, ni mucho menos se esconde de Él. La purificación viene mediante la confesión honesta, rindiendo por completo el egoísmo para permitir de que Dios gobierne los deseos internos de nuestra vida. En este momento vamos a humillarnos delante de Dios y decirle: gracias, Dios mío, por esta oportunidad que nos concede. Por medio de tu palabra y de tu Hijo Jesús amado, que murió por nosotros en la cruz del Calvario, te pedimos perdón por nuestros pecados. Tú venga a perdonar toda iniquidad, venga a liberarnos de la atadura del mal y ayúdanos a ser fuerte y a cumplir tus mandamientos. Dios mío, en el nombre de Jesús, las personas quienes están enfermas en este momento, tócalo con un toque sanador y que sean sanas en el nombre de Jesús, y que así sea. Muchas gracias por su fina sintonía. Que pase bien el resto del día. Será hasta mañana. Muchas bendiciones para todos.

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15 grados de temperatura, sol radiante, linda jornada de hoy. Lunes. Jaque, martes ya. Martes, Rory. Le tiran a sospechoso, no, estaba bromeando. Le tiran a sospechoso con relación a asalto en un depósito Ciudad del Este, un procedimiento efectuado ayer lunes a la tarde en el barrio Don Bosco. Investigadores policiales detuvieron a uno de los presuntos autores del atraco del depósito Brisas del Paraná. Se trata de Vinicio Wenzel, 27 años, con antecedentes por robo agravado y hurto agravado. Sobre el mismo pesaba una orden de captura por el citado atraco. Esto ocurrió la semana pasada en el barrio Juan Oleari. En la ocasión fueron robadas más de 20 mil dólares y 8 mil reales. Según los policías, Wenzel corrió para escapar e ingresó a varias propiedades antes de ser alcanzado durante el operativo. También fue incautado una Toyota Allion Bordeaux

0: Suspensión de actividades por falta de patente comercial. La Municipalidad de Ciudad del Este, a través de la División de Fiscalización, procedió a la suspensión de actividades de un local comercial ubicado sobre la avenida Leonardo Ramírez y Regimiento Sauce, tras constatar una presunta transgresión a la normativa municipal y a la falta de patente comercial. La medida fue dispuesta por el juzgado de falta municipales en el marco del procedimiento correspondiente. Se insta a todos los propietarios de comercios a regularizar su situación y contar con la patente comercial vigente a fin de evitar sanciones, suspensiones y otros inconvenientes derivados del incumplimiento de las normativas municipales. 8 de la mañana con 22 en Paraguay. 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

0: Linda jornada el día de hoy, sol radiante. Maletas, termos, Novo y $800,000. Seis hombres vaciaron parte de un depósito en Ciudad del Este. Aproximadamente seis hombres ingresaron a un depósito denominado La Blanca, ubicado sobre la calle Senador Long, barrio San José de Ciudad del Este. Detrás del Hotel Asunción, y se llevaron maletas, termos, una notebook de $800 en efectivo. El encargado del depósito fue identificado como Imran Sarkar, ciudadano bangladesí de 29 años, quien posteriormente realizó la verificación en el establecimiento y constató los objetos que habían sido sustraídos. De acuerdo con los datos recabados, Prosegur recibió una alerta aproximadamente a las 2:30 y posteriormente dio aviso al sistema 911 cerca de las 3:20. Según el monitoreo, aproximadamente seis hombres habrían violentado el acceso peatonal para ingresar al recinto. Los sospechosos se movilizaban en una Toyota Yaris blanca sin matrícula. Tras el inventario se constató el faltante de 12 cajas de cartón que contenían maletas y termos, una notebook de Acer de color plateado y $800. Personal del Departamento de Investigaciones y Criminalística acudió al establecimiento para realizar las diligencias correspondientes. El caso fue comunicado al Ministerio Público y continúan las averiguaciones para identificar a los responsables. 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

0: 30 en Paraguay, buenos días.
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15 minutos más serán las 9 en Paraguay. Marihuana Beat llegó desde Miami, oculta en rollos de aislante térmico. Nico Basualto Paraná, un cargamento de 24.985 kilos de presunta marihuana tipo VIP procedente de Miami, Estados Unidos, fue detectado ayer lunes 24 de agosto en el aeropuerto internacional Guaraní. La droga estaba ingeniosamente oculta en el interior de 8 rollos de aislante térmico y tenía como destino final Ciudad del Este. La detención fue posible gracias a Zeus, GAN Antidrogas, que reaccionó ante la carga durante el control realizado ayer alrededor de las 15:40. Ante la alerta de agentes de la SENAR, trasladaron los materiales hasta la oficina regional número 2, donde procedieron a abrirlos. En su interior encontraron 40 paquetes de una sustancia que, mediante el análisis preliminar de campo, dio positivo a una presunta marihuana. El procedimiento estuvo a cargo del Departamento de Control Aeroportuario Internacional Guaraní de la SENAR, con apoyo de funcionarios del DNIT y la DINAC. La intervención fiscal estuvo encabezada por el agente fiscal Luis Fernando Escobar, de la unidad número 1, especializada en lucha contra el narcotráfico en el Alto Paraná. Las investigaciones continúan para determinar quién envió la carga desde Estados Unidos, quién debía recibirla en Paraguay y qué organización estaría detrás del envío.

0: Casualmente para que sean las 9 en Paraguay. Recuperan furgoneta robada hace un mes. Descarta que haya sido utilizada en el robo de la madrugada de ayer. Una furgoneta Kia de color blanco robada hace aproximadamente un mes en un depósito de productos de limpieza fue encontrada abandonada esta mañana en el barrio General Pablo Rojas de Ciudad del Este, jurisdicción de la Comisaría Cuarta. El comisario Pedro Jiménez, titular de la Comisaría Cuarta, explicó que el vehículo había sido robado el pasado 22 de julio y en aquella oportunidad desconocidos ingresaron a un depósito y habrían sustraído productos de limpieza. Según explicó el jefe policial, dentro del mismo establecimiento se encontraba la furgoneta. Al verificarla, uno de los delincuentes habría constatado que el vehículo tenía la llave puesta, circunstancia que aprovechó para apoderarse también del rodado y abandonar el lugar. Las imágenes del circuito cerrado analizadas en aquel momento mostraban a una persona abriendo el portón y llevándose la furgoneta. Esta mañana la policía recibió una información sobre un vehículo abandonado en el barrio Pablo Rojas. Los agentes acudieron al sitio y confirmaron que se trataba de la furgoneta buscada desde julio. El rodado fue encontrado con la chapa AASD 211, que sería apócrifa. Inicialmente surgió la sospecha de que podría tratarse de la misma furgoneta utilizada por delincuentes durante el robo registrado esta madrugada en un depósito ubicado en la jurisdicción de la comisaría número 7. Sin embargo, el comisario señaló que esa posibilidad quedó completamente descartada debido a que las características observadas en las imágenes del vehículo utilizado en el robo de esta madrugada no coinciden con la furgoneta recuperada. La policía se encuentra ahora verificando cámaras de circuito cerrado para establecer a qué hora fue abandonado el vehículo y quién lo dejó en el lugar, además de determinar qué ocurrió con la furgoneta durante el mes que permaneció desaparecida. Diez minutos más y serán las 9 en Paraguay. 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
1: Bueno, ¿cómo está el clima hoy? Las primeras horas de este martes se presentan con ambiente frío a fresco, con temperaturas entre 10 y 18. Durante la tarde se espera un ambiente cálido a caluroso con máximas entre 24 y 29. En la región oriental entre 29 y 35. En la occidental los vientos soplarán inicialmente el sector sureste y posteriormente rotarán a direcciones variables, indica el pronóstico de Dirección de Meteorología e Hidrología de la DINAG. En cuanto a las lluvias, se prevén de forma dispersa, principalmente sobre el norte y este de la región oriental, así como en sectores del centro y este de la región occidental. Para mañana miércoles, las mínimas previstas estarán entre 15 y 21 grados, mientras que las máximas podrían alcanzar valores entre 29 y 37 grados a nivel país. Los vientos irán rotando del sector o al sector noreste. La probabilidad de lluvias dispersas se mantendrá principalmente sobre el centro, norte y este de la región oriental, así como al norte del Chaco. Estos podrían estar acompañadas de ocasionales tormentas eléctricas con tendencia a mejoramiento o a un mejoramiento gradual durante la jornada. Para el jueves 27 de agosto, la probabilidad de lluvias sería baja a nivel país, con cielo escasamente a parcialmente nublado y vientos moderados del sector norte. Las mínimas previstas estarán entre 18 y 24 grados. Durante la tarde se esperan un ambiente caluroso con máximas entre 21 y 38 grados. En la región oriental entre 38 y 40 grados en el Chaco, agrega el reporte meteorológico. Lluvias dispersas y aumento de la temperatura en los próximos días. 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

0: En Paraguay son las 9 de la mañana.
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1: 9 de la mañana con 15 en Paraguay. Confirman rechazo de libertad condicional para ex ministro de Educación Luis Alberto Riart. El Tribunal de Apelación Penal de la Capital, Cuarta Sala, confirmó el rechazo al pedido de libertad condicional presentado a favor del ex ministro de Educación Luis Alberto Riart, quien cumple una condena de 3 años de prisión por lesión de confianza. La defensa había solicitado que Riart accediera al beneficio de la libertad condicional, pero el planteamiento fue rechazado inicialmente por el juez de ejecución penal, Carlos Mendoza. Según el argumento señalado en la resolución, para acceder a este beneficio, el condenado debe encontrarse recluido en un establecimiento penitenciario conforme a las disposiciones del Código de Ejecución Penal. En el caso de Riart, la pena privativa de libertad se encuentra cumpliendo en su domicilio, circunstancia que fue considerada para rechazar la solicitud. La decisión fue recurrida por la defensa, pero ahora el Tribunal de Apelación confirmó el rechazo, por lo que el ex ministro, continuará cumpliendo la pena bajo las condiciones actualmente establecidas. ¿Por qué fue condenado? Riart fue condenado por lesión de confianza en el caso de la compra del edificio Excelsior, concretada cuando se desempeñaba como ministro de Educación. De acuerdo con los antecedentes del Ministerio Público, la adquisición fue justificada en su momento bajo una supuesta situación de urgencia, argumentando que posteriormente fue desvirtuado durante el proceso judicial. La investigación también determinó la existencia de un sobrecosto y un perjuicio patrimonial al Estado de la Operación Riart. Fue condenado a 3 años de prisión mediante la sentencia dictada en julio de 2019 y tras los recursos planteados la condena quedó firme. De esta manera el exministro continúa cumpliendo la pena impuesta por la justicia y ahora con el pedido de libertad condicional nuevamente rechazado. 17 minutos de las 9 en Paraguay. 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

Freddy Javier. 20 minutos a las 9 en Paraguay, nos estamos yendo a poquito, edición martes, segunda de la semana. Hoy el día del guaraní. Nuestro dulce idioma guaraní. Antes de hablar guaraní era... Qué guarango que eso te decían la gente. Y al hablar guaraní era pelada. Hoy en día ya es forma oficial. Ya es idioma oficial y forma parte de nuestro día a día. Antes no se lo veía como guarango, como chabacano. Hasta que se oficializó el idioma guaraní. Entonces puedes hablar en guaraní o en español indistintamente. Buen día, Sofi. ¿Será que Sofi va a tocar estos temas? Porque a ella le encanta hablar estas cosas. De mi parte, mañana después de las 8 nos encontramos de vuelta junto a Dani y los controles centrales de la radio. Soy Freddy Javier. Excelente martes para todos. Chau, Chesco.

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0: ella paneco, Vale, te compares y me digo, árabe, hoy es día del idioma guaraní, entonces vamos a estar haciendo, hoy vamos a hacer una excepción, ya les cuento luego, porque vamos a hacer un mini destapando dudas sobre la historia del idioma guaraní hoy, que es su día. Si ustedes se fijan, inclusive muchas tapas de diarios, el día de hoy, utilizaron todos los titulares, la información, todo lo que ustedes se pueden imaginar en este idioma, tan lindo, tan expresivo, ¿verdad? Porque hay palabras que solamente en guaraní tiene sentido. Entonces, vamos a ir compartiendo un poquitito con ustedes. Hoy día martes, un día nubladito, ¿sí? Pero bastante caluroso y agradable, con una máxima de 25 grados, ¿verdad? Arrancamos con 14 hace un rato, pero la máxima hoy va a llegar a los 25, cielo nublado. Por el momento, la alerta para lluvias se mantiene baja por el momento. Veremos si esto va en aumento. Y les cuento, gente, que esta semana, a partir de mañana exclusivamente, vuelven las temperaturas más de 30 grados. Entonces, días calurosos nuevamente. Y las alergias que justamente están ahí a la orden del día, a cuidarse, ¿sí? Hoy, segundo día de lo que es la movilización nacional de médicos, ¿sí? Tanto aquí en Ciudad del Este, en el Hospital Regional, y una concentración bastante grande frente hoy a la Fiscalía General, asegurados y jubilados del IPS. El día de hoy vamos a estar compartiendo, y bueno, se declara huelga indefinida, de hecho, tras el fracaso de la reunión, precisamente. Entonces, vamos a estar aumentando un poquitito esto durante la mañana, compartiendo, ampliando. Y ya le damos la bienvenida al compañero Aristides. Buen día, Aristides, ¿cómo estás?
1: Buen día, Sofi. Buen día, amigos de la radio. Saludos cordiales para todos. De una manera excepcional, estamos a esta hora de la mañana aquí ante el pleno de la Junta Departamental. Hay una visita, consideramos, de suma importancia. Son los miembros de la comisión vecinal del kilómetro 12 al 13, lado Bondaí, y están con el proyecto de asfaltado de ese tramo de un kilómetro. Están exponiendo ante el pleno de la Junta Departamental en estos momentos. Vamos a escuchar parte de lo que está expresando en este momento el concejal Sebastián Martínez.
2: Concejal, es esta función que nos toca, realmente un honor, un orgullo, y creo que vale la pena volver a encontrarnos. Quiero nada más comentarles un poco lo importante que es esta declaración de interés en este momento preciso, cosa que va también a realzar la participación de cada uno de los miembros de esta honorable Junta Departamental dentro de lo que va a ser el desarrollo de la zona del kilómetro 12 Mondal. Va a ser una participación que va a también evitar muchísimos accidentes sobre ruta y, por qué no, también en las colectoras. Va también a ayudar a desarrollar económicamente toda la zona y la conexión entre distritos. Esta obra es una obra no solamente de interés de Ciudad del Este, sino una obra de interés departamental. Esta conexión entre el kilómetro 12, y ¿sí? Porque el proyecto que la Itaipubi Nacional, que está hoy ejecutándose en la rotonda del kilómetro 10, en el cruce del kilómetro 10, tiene un brazo extendido hasta la calle 12, donde va a terminar el asfalto que está realizando ahora mismo la empresa contratada para ese viaducto. El pedido nuestro es que esta junta departamental declare esto de interés para todo el departamento y solicite de esta manera también al ejecutivo departamental que esto pueda solicitarse al MOPC y a la Itaipú Binacional una adenda a este proyecto, extendiendo ese un kilómetro más de asfalto para conectar directamente ya hasta Mingaguazú. Considero que es el momento histórico oportuno, habiendo una obra ya en ejecución, estando hoy la maquinaria dentro de la zona, teniendo la obra ya contratada. Esto es un momento único, porque la declaración de interés para un proyecto posterior probablemente nos lleve 3 o 4 años y van a ser años de más retraso en el desarrollo de la zona, van a ser años de más accidentes en la zona, por lo cual consideramos oportuno este momento para poder hacer esta declaración y que la honorable Junta Departamental sea partícipe de esta manera de un progreso enorme para nuestras dos ciudades. Aquí presentes están nuestros vecinos de varios sectores, comisiones vecinales, procedrados, proasfalto, gente de las capillas, empresarios de la zona del kilómetro 12 de Mondavi, que están justamente abogando por este proyecto. Y de parte nuestra es siempre un honor poder compartir este espacio con ustedes y, por supuesto, desde la Junta Municipal de Ciudad del Este extiendo también mi mano para poder apoyarles siempre que la Junta Departamental pueda necesitar algo de nuestra parte. Muchísimas gracias, queridos colegas.
1: Ahí está la exposición y el pedido concreto de la comisión que se declare de interés departamental la construcción del pavimento tipo asfaltado en ese tramo, kilómetro 12-13, unir físicamente a los distritos de Ciudad del Este y Mingaguazú. Y si la Junta Departamental lo considera oportuno, declarar de interés departamental y solicitar al Ejecutivo Departamental.
0: Así debe ser.
1: Que a través del Ministerio de Obras Públicas y Comunicaciones y la entidad binacional Itaipú se introduzca una adenda a este contrato en ejecución de los trabajos del viaducto del kilómetro 10 y que va a llegar hasta el kilómetro 12, y aprovechar entonces este momento para ampliar introduciendo esa adenda y realizar el trabajo para complementar de esa manera, unir físicamente a los distritos de Ciudad del Este y Mingaguazú. Es el pedido concreto de esta comisión a la Junta Departamental. He hecho el pedido, ahora comienza a debatirse este tema, mi querida Sofi.
0: Y es más, ¿cuántas veces ya que mencionó Sebastián, cuántas veces, verdad, en esa zona han ocurrido tantos accidentes? Entonces creo que es un momento oportuno para replantear también un poco la construcción, el avance también de esta obra, para seguir salvaguardando nomás a los conductores.
1: Sí, totalmente, totalmente. Y mira, en este caso, las dos colectoras, tanto la Monseñor Rodríguez como la San Blas, desde el kilómetro 12 al 13. Fíjate que específicamente el lado Mondragui, que es el que le corresponde al Monseñor Rodríguez, es tierra roja, no tiene ni siquiera empedrado, desde el 12 hasta el 13. Entonces, el momento oportuno, ideal, si es que se considera de esa manera, para realizar las diligencias pertinentes y complementar esa obra, ese trabajo. Ojalá que no haya ese celo político y se entienda en su real dimensión la importancia y el impacto que va a generar si es que se concretiza aquello y se pueda llevar adelante.
0: Hasta podemos decir que va a descongestionar muchísimo más esa zona.
1: No, por supuesto que sí. Por supuesto que sí, y en todo sentido. Vos utilizaste, mi querida Sofía, el tema de los accidentes. ¿Cuántos accidentes se van a poder evitar? Porque ya no va a haber necesidad de utilizar ese retorno, el retorno de la muerte, hasta si se quiere, ¿verdad? Por la imprudencia muchas veces de nuestros conductores. Y habiendo las dos colectoras, mirá lo que va a significar aquello.
0: Ojalá que se logre. Ojalá que se logre, porque va a ser más que beneficioso, la verdad, para la comunidad, para todos.
1: Totalmente. Así mismo. Así mismo. Y repito, es el pedido concreto y con eso se está iniciando. Evidentemente que este es el espacio destinado a audiencia pública. Aún no se ha desarrollado el orden del día en sí, pero es lo que se estila en cada sesión ordinaria, ¿verdad? Ahora está hablando el concejal departamental Aldo Barrios. ¿Te parece si escuchamos una partecita?
0: ¿Cómo no?
3: Ampliar la obra hasta el kilómetro 16 mínimamente, porque el problema desde ahora, compañero, eso estuve hablando con los vecinos de esa zona, fue así históricamente. Anteriormente el embotellamiento era primero el kilómetro 4, pasó al 7, del 7 pasó al 10 y ahora del 10 va a pasar al 3. En el 13 lo más probable en el futuro también se va a construir un paso a Benirel, el 14, y también después ya en el 16 en la entrada de la ciudad de Ninja Guazú, donde está el surtidor Puma, creo que, no me equivoco. O sea, dentro de poco la necesidad va a ser muchísimo más de lo que es hoy, porque la ciudad o el departamento se va abriendo y qué decir, dentro de unos años más esto ya tendría que estar llegando hasta el kilómetro 30, principalmente las paralelas, porque hoy en día nosotros vemos muchísimos accidentes, principalmente por los camiones que quedan varados al costado de la ruta, que son factores también de los accidentes en los cruces ahí, o sea, en los retornos ahí del kilómetro 11 entre 12. Está el que va antes de dirección ciudadana, esta asunción para volver hacia nuevamente con esta obra que se colocó ahí en el retorno, y está también el que viene de asunción para poder retornar hacia asunción. Ahí es donde ocurren más accidentes de forma seguida. Yo creo que con esta paralela va a mitigar muchísimas situaciones de lo que ocurre. Porque hoy actualmente en esa paralela no existen caminos a todo tiempo. Inclusive la gente va a ir a su basura, ir a cualquier tipo de cosas que ya no le es útil, porque no tiene una apertura mínima esa avenida. O sea, justamente yo estuve hablando con colegas con el concejal Sebastián sobre este tema, preguntándole si la municipalidad tiene o posee o no alguna documentación del plano de obra del viaducto del kilómetro 10 y sus complementarias. Según me comentó que no existe documentación, ya que es un dominio, de la MOPC y Tapepona, con el convenio que ellos tienen. Nosotros hemos también remitido muchas veces, vecinos, concejal, solicitudes de informe sobre esta
1: cultura, pero... Bueno, lo que está señalando Aldo Barrios, lo claro y lo concreto que está hecho el pedido y vamos a ver cómo termina, porque lo que corresponde, o sea, el pedido concreto es que esto tenga tratamiento sobre tabla y no se derive a la comisión pertinente. De ser así, evidentemente que el pleno se tiene que convertir en comisión, analizar aquello y posteriormente volver al estado plenario para que continúe la sesión ordinaria, en este caso de este cuerpo colegiado o departamental. Lo que podemos señalar de momento y vamos a estar siguiendo.
0: Así es, y de por ahí a la vuelta de la pausa podríamos ampliar inclusive algunos detalles más, si te parece.
1: Pero por supuesto que sí, Sofi. Vamos a hacerlo con mucho gusto.
0: Así será, entonces hasta ese momento.
1: Hasta luego.
0: Aristides hoy está participando en este caso de la sesión de la Junta Departamental. Más detalles sobre esta y otras informaciones a la vuelta de la pausa. Ya volvemos.
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0: minutos y ya está con nosotros Lucho Sanabria. Buen día, compañero, ¿cómo estás?
1: Bien, ¿cómo le va, Sofía, a la audiencia, a todos los compañeros? Bueno, en el hospital regional a estas horas, acompañando lo que es la huelga que están teniendo los médicos ya a nivel nacional, que ya es sabido, ¿verdad? Bueno, este es el momento en que ellos están nuevamente haciendo la caminata o realizando la caminata por la supercarretera. Todos los médicos, hoy podemos decir en mayor cantidad, comparándolo con lo que fue ayer, por ejemplo, Sofía, más, y bueno, esto se va agrandando, por decirlo, y no podemos hablar con nadie porque están todos allí ellos, pero de todos modos podemos decir que todo tranquilo, están también para cualquier eventualidad la gente de la Policía Nacional, y bueno, haciendo su, ya avanzando hacia el semáforo nuevamente, y van a tomar la avenida que va hacia el centro de la ciudad, en este caso Sofía.
0: El día de ayer, ya más o menos desde la esquina de Apamap, ya desviando los vehículos por la caminata que ellos estaban haciendo, ¿verdad? Se ordenó el tráfico y todos pudimos llegar finalmente a nuestro destino, y ellos seguir justamente con esta, acompañando lo que es también la huelga nacional de médicos en este año 2026.
1: Claro, está ocurriendo la misma cosa que ha pasado ayer. Por ejemplo, están los policías, ellos dirigiendo aquí el tránsito, por decirlo, cuando ellos están caminando por una de las avenidas, por decirlo, de una de las calles aquí, ellos tienen que parar únicamente. Y muchos vehículos están con una cola larguísima esperando para poder avanzar hacia Presidente Franco, por decirlo, ¿verdad? Así que hoy, como te había dicho, es diferente, un poquito diferente en la cantidad de médicos que están, se han ajustado para esta caminata que están haciendo en estos momentos ellos, Sofía.
0: Y el día de hoy, o sea, que en este segundo día, hay una cuestión de que probablemente se extienda, porque ellos no están logrando lo que decía ayer el doctor, ¿verdad? Tratar de sentarse en esa mesa y conversar de las diferentes inquietudes que existen, así que probablemente esto va para largo rato.
1: Bueno, eso es lo que recién estuve conversando con la doctora Sandra Cardoso, que es la directora de oncología, que también, bueno, todos se unieron, están unidos, y bueno, por la carencia también que se tiene allí, y bueno, la ampliación que se tocó en algún momento y todo eso, ¿verdad? Pero como había, siempre hay esperanza, ¿verdad?, de que la gente que tiene que escucharlos puedan escucharlos, y se de esa forma se puedan ir mejorando las situaciones en los hospitales públicos, en este caso, no solamente a nivel aquí de ciudades de todo el país, en este caso, ¿verdad? Hay mucha esperanza de que se pueda llegar a un buen diálogo, a un acuerdo que le pueda beneficiar a ellos, como también a la gente, que mucha gente hoy no vino a un hospital, están cerrados los portones de consulta, por ejemplo, te puedo imaginar, solamente la parte de urgencias, donde se está atendiendo, y algunos otros lugares donde se necesita todo turno de cirugía, por ejemplo, fueron suspendidos, todo eso, ¿no? Así que también el pueblo está con ese problema, Sofía, y es costoso todo eso, volver de vuelta, reprogramar todo lo que se ha hecho ya hasta este momento.
0: Así mismo, entonces, sigue allí. ¿Cómo se siente el clima? ¿Está tranquilo? ¿Existe cierta tensión? ¿O están así todos, cada uno, o sea, que tranquilidad total?
1: No, hay problema mayor, nada de... No hay problema mayor, están ellos hablando, dialogando entre ellos, y también muy atentos los agentes de la Policía Nacional, muy cerca de ellos también. Así que, por en cuanto aquí, todo normal, no hay mayormente ningún inconveniente, o no se tuvo ningún inconveniente hasta este momento, al menos, para decirlo, ¿verdad? Porque aquí el tema es entre ellos, aquí no entra otra gente, son los médicos, las licenciadas, todos ellos, los que están en este momento aquí en esta manifestación que se está realizando ya frente al cuerpo de bomberos en este momento, Sofía.
0: Muy bien. ¿Hasta dónde más o menos podría recordar hasta dónde ellos van a llegar el día de hoy?
1: Y sí, estaba previsto de que van a volver como el día de ayer, van a hacer ese mismo recorrido hasta Apamap, van a, ahora están en la esquina del cuerpo de bomberos, están todos ellos, y van a bajar por el otro, la otra calle, por decirlo. Así que se van a ir hasta Apamap y de allí vuelven. Volviendo seguramente después se va a hacer un breve alto aquí frente al hospital y desde cada uno en su puesto, en este caso Sofía.
0: Muy bien, compañero. Entonces, prosigue aquí lo que es también la movilización. Estamos atentos a todas las novedades también desde allí. Y podemos volver a comunicarnos dentro de un ratito, ¿te parece?
1: Cómo no. Con mucho gusto. Estamos atentos.
0: Gracias, compañero. Lucho Sanabria hoy está compartiendo justamente desde el lugar de los hechos, es el Hospital Regional de Ciudad del Este, que como ustedes saben se acopló a esta huelga nacional de los médicos. ¿Qué es lo que está pasando en este caso? ¿Cuál es las últimas noticias sobre esta información? Les cuento cuál es una de las en este caso, ¿verdad? Una de las tendencias que tenemos también el día de hoy. Una de ellas, por supuesto, es que el día de hoy los que están en la capital se acercaron hasta la sede de Conmebol, donde justamente está el presidente de la República, y no le permitieron ingresar con sus carteles, ¿verdad? Entonces ellos se quedaron allí y luego empezaron a retornar. Ellos, por lo menos, ¿verdad? La zona, los médicos que están ahora en la capital, mencionan de que el día de ayer no lograron consensuar lo conversado, uno de esos, ¿verdad? Y ellos declaran una huelga indefinida tras no alcanzar este acuerdo con el Ministerio de Salud. Entonces, justamente hay una propuesta que se quiere aplicar como para tratar de levantar esto, que es el aumento gradual de los salarios. Es decir, establecer ciertos incentivos que reconozcan a los médicos que invierten justamente en todas estas especializaciones, en capacitación continua, que es, creo yo, de las cosas más importantes, porque la medicina, ¿verdad?, es algo que cada segundo va cambiando, que se va modernizando. Entonces hay que estar a la vanguardia con eso. También el incentivo planteado equivale, ¿verdad?, justamente a premiar de cierta forma, de acuerdo también a la disponibilidad presupuestaria, a los que hacen las especializaciones e invierten en su formación, ¿verdad? Entonces equivale a lo que es más, poquito más de un salario mínimo por profesional, aparte de lo que ya ellos vienen cobrando, para poder pagar, ¿verdad? Para poder aumentar, entre comillas. Esta propuesta fue rechazada, por supuesto, porque se exige un aumento de superior a 3 millones y bueno, con el objetivo de alcanzar, o sea que teniendo esto, ahora según los vínculos contractuales también, ellos podrían alcanzar unos ingresos cercanos a 8 millones de guaraníes. ¿Qué es lo que ellos hablaron, verdad? Hablaron justamente lo que piden los médicos es esto, porque también hay que tener en cuenta de que ellos no tuvieron ningún tipo de aumento salarial en el año 2012. Lo que propone el ministerio en contraparte es implementar la carrera sanitaria con incentivos que que, como les digo, ¿verdad? Según la especialización, disponibilidad presupuestaria y formación. Ellos quieren el aumento salarial para todos los profesionales y el ministerio en contrapropuesta un incentivo de hasta un salario mínimo por profesional. También ellos luchan por el nombramiento de al menos 4.000 médicos para reducir lo que es la precarización laboral y ellos quieren contratar 2.390 profesionales. También exigen el pago doble por guardias realizadas en días feriados conforme a lo que es la normativa vigente. Y bueno, también en contrapropuesta es ajustar esto de acuerdo a la disponibilidad presupuestaria. Por sobre todas las cosas, mejores condiciones laborales y la provisión constante de insumos como medicamentos. El ministerio no tiene una contrapropuesta para esta, para esto que ellos también, para esta exigencia. Entonces vamos a estar hablando, vamos a estar compartiendo también todos los detalles sobre esta y otra información también enseguidita. Brevemente nomás, antes de ir a nuestra pausita, brevemente quiero compartir con ustedes justamente un mini destapando dudas que tengo el día de hoy para contarles sobre el idioma guaraní. Esta es una lengua originaria de América del Sur, ¿verdad? Que pertenece y nace de la familia tupí-guaraní y es un idioma, ¿verdad? Uno de los pocos idiomas indígenas hablados por una gran mayoría de población no indígena, ¿verdad? Entonces, no sé si ustedes saben sobre esta breve historia que les voy a estar contando en este Destapando Dudas, pero ojalá, ¿verdad?, nos sirva para seguir conociendo esta historia, ¿verdad? En el año 3000, ¿verdad?, antes de Cristo, básicamente habían tres grandes grupos étnicos. Estos poblaban lo que era América del Sur, ¿verdad? Habían, el más populoso era el tupí guaraní, que tenía, aparte de que eran muchos, ellos también tenían una gran extensión territorial. Ellos venían migrando justamente desde América Central hasta el centro de América del Sur, donde ellos se establecieron por mucho más tiempo. ¿Y cómo ellos hacían para comunicarse? Ellos desarrollaron un conjunto de lenguas muy bien estructurado, hoy conocido, ¿verdad?, como el tronco lingüístico tupí-guaraní, que era un idioma que ellos hablaban dentro de la comunidad para que ninguna de las personas que esté fuera de la comunidad pudiera entender. Entonces, ¿qué pasó? Allí se generó un nuevo movimiento migratorio. Muchos ahí se separaron, algunos fueron hacia el este, hacia la costa atlántica, hacia el norte, ¿verdad? Y ahí, ¿qué pasa? Ellos empezaron justamente a encontrarse con otro tipo de grupos y se dieron cuenta de que tenían una misma base lingüística, pero la distancia entre estos, ¿verdad?, entre estas parcialidades era un poco amplia. Entonces, ¿qué sucedió luego? Llegan los europeos y de pronto ellos tuvieron que enfrentarse a lo que era el descubrimiento, a la conquista y demás. Entonces allí ellos empezaron a modificar este dialecto para comunicarse y que los españoles no le pudiesen entender. Imagínense, hoy en día tenemos nosotros inclusive obras escritas en guaraní y fue una de las armas más importantes en distintos momentos del Paraguay, principalmente en la época independiente, porque esto fue un gran escape para poder hacerse entender entre pequeños grupos. Hoy en día nosotros no hablamos lo que es el dialecto 100% guaraní, hablamos relativamente el yopará, que se está manejando hasta hoy día, ¿verdad? Y que debe pasar de generación en generación, desde la enseñanza, desde la aplicación. Entonces, un breve destapando dudas para compartir con ustedes, que podemos ir ampliando también en la semana. Compañero Aristides, te escuchamos.
2: Volvemos aquí desde el local de la Junta Departamental. Se cerró el debate así como habíamos anticipado, el pleno de la Junta Departamental se convirtió en comisión y por unanimidad se aprobó el pedido de la comisión vecinal de declarar de interés departamental este proyecto de pavimentación asfáltica. Ahora volvió a su estado plenario el pleno de la Junta Departamental y están saliendo los miembros de la comisión y también los concejales departamentales. Concejal, ¿qué tal? Buen día.
3: Buen día, buen día. ¿Qué tal? ¿Cómo estamos? ¿Todo bien?
2: El debate, el proyecto y la resolución.
3: Sí, sí. Ahí ahora acabamos de aprobar sobre tablas la declaración de interés departamental de la continuidad de las paralelas hasta el kilómetro 14, 16, vamos a pelear de repente eso ahí, solamente que la gente de la comisión que estuvo solicitando el pedido va a salir ahí para que puedan darte mejores detalles. Yo obviamente como minguero también estoy muy a favor de este proyecto porque es una necesidad imperante en el tráfico caótico que tenemos todos los días. Esto va a ayudar a descongestionar bastante el tráfico en esa hora pico y así también va a ayudar a que se puedan evitar muchos accidentes que se realizan por esos giros indebidos, porque está saturada nuestra pidería 02, y realmente de ser realidad este proyecto va a traer mucho mucho progreso y mucho desarrollo al sector del kilómetro 12, 13, 14, 15, que son sectores limítrofes con ciudades, Stipinga, Basura, estamos en la frontera, y entonces tenemos que tirar juntos el carro.
2: Indudablemente. Ahora, el proyecto en sí, entonces, incluye a las dos colectoras.
3: Nosotros solicitamos justamente, yo tengo un pedido ya de hace años en donde las dos colectoras había solicitado tanto Mondavi y Caraguay, y esto es un documento que va a permitir también llegar ante las autoridades competentes. ¿Para qué? Para que podamos justamente también plantear. Hoy lo que se declara de interés departamental es que se pueda realizar ese trabajo. Después va a venir seguramente el proyecto de la ingeniería civil y ver la factibilidad y todo lo demás, ¿verdad? Pero esto es un respaldo político que lleva hoy la ciudadanía, decirle acá la Junta Departamental está con ustedes, acá estamos para trabajar de manera mancomunada para que podamos realizar estos proyectos que va a tener un verdadero impacto social para la ciudadanía en general.
2: Todo un ejemplo del comportamiento de la Junta Departamental. Por unanimidad se entendió lo que se pidió y el caracú de la cuestión.
3: Totalmente, nosotros siempre pregonamos que somos una versión diferente de los políticos antiguos, tratamos claramente de ayudarnos entre todos para llegar nomás. El pedido fue presentado por un concejal de otro movimiento, de otro partido, fue acompañado de la comisión por un concejal de otro movimiento, de otro partido, pero eso no nos hace diferente, ¿verdad? Trabajamos como alto paranaense, como paraguayo, como mingueros, como esteños, ¿verdad? Y hoy dimos una respuesta, entonces esto también demostrando la madurez política de las autoridades que hoy estamos enfrente de la Junta Departamental y la Junta Municipal, ¿verdad? Y así trabajar de manera mancomunada para lograr los proyectos que hoy se vienen a plantear.
2: César
3: Pérez. Sí, concejal de Contratal de Miguel Bosso. Muchas gracias.
2: Ahí está, miembro de la comisión, del concejal municipal Sebastián Martínez. ¿Qué tal? Radio Parque, buen día.
4: Sí, buen día, sí, súper bien, gracias a Dios. La Junta Departamental también recibimos su apoyo para esta declaración de interés. Dios mediante, con esto vamos a golpear puertas con mucha más fuerza, ¿verdad? Esperamos tener un resultado mucho más favorable y tener una respuesta más rápida.
2: No se vio lo que se tenía, el celo político, por unanimidad.
4: Eso es bueno, realmente encontrar, así como les había dicho a los concejales, un espíritu sobre todo patriótico por nuestra ciudad y una búsqueda, ¿verdad?, del bien común por encima de cualquier otro fin sectario o de un sector nada más. Así que un gusto realmente, me voy a hacer una foto allá, un gusto realmente poder, sí,
2: sí, sí, sí. Sí, claro, claro. Es momento de posar entonces le convocan y corresponde una foto ahí para el recuerdo, lo claro y lo concreto. Concejal Arnaldo Barreto, ¿cómo le va?
5: Sí, buenos días para vos, Ari, y para los oyentes que están a esta hora escuchando tu programación. Aquí estamos, como de costumbre, los martes, sesión ordinaria.
2: Algo que valoramos de una manera excepcional, el comportamiento, la conducta, la decencia de todos los concejales departamentales en el momento del debate, con altura, con decencia, y bueno, por unanimidad se aprobó este pedido de los miembros de la comisión vecinal del 12 al 13.
5: Sí, prácticamente ya es de costumbre el manejo legislativo que llevamos aquí en la Junta Departamental. Siempre cuando hay proyectos importantes, no se lleva en cuenta el color ni quién presenta. Automáticamente acompañamos y aprobamos, ¿verdad? Y de hecho este es un proyecto de gran envergadura que afecta a Ciudad del Este, Minga. Entonces, de hecho, nuestro compromiso es acompañar, y eso es lo que veníamos haciendo, declarar interés departamental, así como en mi intervención dije que de hecho le va a servir a ellos una resolución de declarar interés departamental para que puedan con más fuerza golpear las puertas de las instituciones públicas, porque este es un proyecto de gran envergadura y necesitamos acompañamiento políticas y públicas para que se pueda concretar. Es lo que dije justamente.
2: Y este es el primer paso.
5: Y este es el primer paso. Entonces, le felicito a la comisión por venir a exponer la realidad, y así también ellos están saliendo de la plenaria de la Junta Departamental con una resolución favorable, que es la declaración de interés departamental, una resolución que le va a servir a ellos para que puedan seguir gestionando.
2: Un abrazo.
5: Muchas gracias a vos.
2: Concejal departamental Arnaldo Barreto, mi querida Sofi, audiencia de la radio, el próximo paso, llegar una

0: mi querida Sofi, audiencia de la radio, el próximo paso, llegar una copia de esta resolución al Ejecutivo Departamental. Empezar las gestiones ante el MOPC, ante la Itaipú, remitiendo igualmente copia a la Cámara de Diputados, a la Cámara de Senadores, o sea, golpear todas las puertas detrás de este ambicioso proyecto. Y ojalá que en el día de mañana podamos señalar, valió la pena, se concretizó y se está desarrollando este proyecto.
1: Así será, Dios mediante. Y qué bueno que ya que lo mencionaste, se dejó un poco de lado ese celo político y se dio un debate a la altura, ¿no?
0: Tal cual. Sí. Sin ningún tipo de recelo, con una amplitud extraordinaria, empezando por el propio líder de la bancada del Partido Colorado, el concejal departamental Carlos Ábalos, se puso a disposición y que incluso va a encabezar realizar los trámites pertinentes, acompañar, en fin, hacer lo que sea necesario detrás de este proyecto.
1: Así se hace, Patri. Eso es lo que podemos compartir. Espectacular, compañero. Y entonces, atenta a las novedades. Si tenemos algunas más en esta jornada, entonces, mientras nos vamos a la pausa, ¿te parece?
0: Ahí, mi querida Sofi, te escuché con un pequeño ruido. Me decía.
1: Sí, podemos continuar con algunos detalles a la vuelta de la pausa.
0: Ya está.
1: Genial. Entonces, hasta ese momento. Aristides Ullón, desde la Junta Departamental, vamos a ir a nuestra pausa y volvemos.
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10,47, 19 grados. Aumentó 3% justamente la probabilidad de lluvias para esta jornada. Así que a cuidarse, ¿sí? Quiero contarles un poquitito sobre una linda actividad que se viene para seguir ayudando. Y yo creo que la mejor forma de ayudar, es sin duda alguna comiendo. Díganme que no. Cuando hay una actividad, estás ahí pendiente. Cuando hay un San Juan solidario, vos compras, podés comer rico, ¿verdad? Y a la vez también ayudar. Por eso quiero hablarles de hoy, justamente, que se realizó un lanzamiento muy importante, porque se lanzó lo que va a ser el Caruguazú 2026 de la Fundación APAMAP, que justamente durante este encuentro, nosotros, aparte de todo lo que vamos a poder comer, ¿verdad?, una gran feria gastronómica, también vamos a poder ayudar a la Fundación APAMAP. Entonces, el día de hoy se realizó el lanzamiento de este evento, que va a estar imperdible, y más aún porque, como les digo, no hay mejor forma que ayudar que cuando podemos nosotros inclusive ir a compartir en un lugar. El San Juan, justamente, que ellos habían hecho, también fue un éxito por eso, porque comida rica y la posibilidad de ayudar. Los detalles, o sea, los primeros detalles, porque vamos a ir contándoles todas las novedades, ¿verdad? Son, en primer lugar, por supuesto, la fecha, que ya se sabe, para tener en cuenta, ¿verdad? Va a ser el día 6 de septiembre, un domingo. Imagínate, un domingo y no tenés que cocinar. ¿Qué más querés en esta vida? ¿Verdad? Y busca reunir a las familias, empresas, instituciones y personas comprometidas con la inclusión y el bienestar de muchos niños, niñas y adolescentes. ¿Qué es lo que se busca con esto? Se busca concretar la construcción del espacio TEA, que va a ser destinado a atención de niños, niñas y adolescentes que tienen el trastorno del espectro autista. Y por sobre todo mejorar también la infraestructura del centro, justamente, para mayor comodidad y dignidad a las familias que acuden diariamente allí, ¿verdad? Entonces, toda esta actividad es para que cuando un papá, cuando una mamá vaya a recibir la terapia, el apoyo pedagógico allí, ¿verdad?, tenga un espacio más adecuado, mucho más cómodo y confortable mientras esté esperándole a su niño allí. Las personas que quieran sumarse, ya sea como voluntarios o como empresas, cocinar, ¿verdad?, pueden hacerlo justamente comunicándose al 0993-276446. Repito, todos los interesados pueden comunicarse al 0993-276-446. Entonces se viene esta gran oportunidad con platos riquísimos, ¿verdad? Y por sobre todo, con un gran objetivo. Así que todos agendamos. Y no se preocupen, que yo voy a ir contándoles, voy a ir ampliándoles y recordándoles también esto. Así que no se preocupen. Otra, en este caso, al comentar sobre esto, sale una de las tendencias que también vamos a compartir el día de hoy, nuevamente sobre el Parque Nacional Médanos del Chaco. Como ustedes saben, el parque es un gran, es una cuna de varios, de gas en realidad, que quiere ser explotado, teniendo una ley que lo protege, que lo tiene como un área protegida,
por una diversidad de fauna espectacular, ¿verdad? Varias organizaciones ambientalistas durante años trabajan cuidando este parque, que es uno de los pocos parques vírgenes que existen en el Chaco. Les cuento que se está organizando una movilización para justamente defender este espacio, defender justamente este lugar, porque no es solamente en contra del desarrollo, sino también es una forma también de enseñar de que si queremos también nosotros desarrollarnos económicamente, valga la redundancia, tenemos que hacerlo de manera sustentable, sostenible, ¿verdad? En el caso, ¿verdad?, de este parque, que es enorme y es bastante, que está bastante protegido también, no son simples conceptos, ¿verdad? Son conceptos importantes que tienen que tener un estudio. Entonces les cuento que varias organizaciones expresaron su descontento con la posibilidad de que un sector se utilice, porque ellos dicen solamente un sector, pero esta explosión puede cambiar para siempre el ecosistema dentro del parque. Entonces les cuento que Estefanía La Terza, que está justamente como embajadora de Paraguay ante los Estados Unidos, también dio un mensaje controversial, porque ¿qué pasa? En otros países, ¿verdad? Así empezó y hubo ya un desajuste bastante grave ambientalmente hablando. Entonces es por eso que están allí estudiando cómo hacer. Se quiere, ¿verdad? Pero es bastante peligroso. Y aparte de todo esto, si se llegase a aceptar algo así, nosotros, lejos de hablar de un avance, vamos a hablar otra vez de un retroceso, ¿verdad? Se pretende, como les digo, se pretende habilitar otra vez esta área silvestre protegida para explotar recursos energéticos, pero a consecuencia destruir uno de los ecosistemas más frágiles y biodiversos también que tenemos en el país. Así que vamos a estar compartiendo un poquitito más sobre esto y otras informaciones a la vuelta de la pausa.

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0: El día de ayer, si no estoy confundida, si el día de ayer o anteayer, el compañero Aristides estaba compartiendo con nosotros el informe policial de lo sucedido, justamente en un partido de fútbol, ¿verdad? Graves incidentes. Hoy quiero contarles un poquitito más sobre esta situación que está ocurriendo, ¿verdad? Porque les cuento que se abrió una investigación porque los supuestos hinchas del equipo, de uno de los equipos que estaba jugando ese día, era Santa Mónica contra Humaitá. Estos hinchas de Santa Mónica pues son investigados luego de que un grupo ingresó presuntamente a un comercio que pertenece nada más y nada menos que a la mamá de uno de los jugadores de Deportivo Humaitá, equipo que por cierto salió campeón tras ganar 4-2 en penales. El hecho ocurrió ahí ya digo, fue el lunes, yo les dije ayer, no fue, fue el, y sí, ayer, el lunes, cerca de las 2:30, 3 de la mañana, es la hora que registra la cámara de seguridad. Según la denuncia, los desconocidos no solamente robaron las prendas de vestir, sino también muchas de estas prendas fueron quemadas allí frente al negocio. La Policía Nacional investiga el caso como supuesto hurto agravado y justamente analiza las imágenes para conocer a los posibles responsables. Inclusive en la premiación del día domingo de esta liga, de la liga, en este caso de la Liga Minguera, ¿no? En esta ocasión, ¿verdad? El presidente mismo del club, justamente, tuvo una reacción. Yo quiero un poco a ti, ¿verdad? Porque nos enojamos, nos pichamos, está todo bien, todos se gritan de todo en la cancha, espectacular, pero ahí muere. Sin embargo, él se acercó hasta donde estaba la copa, él estaba súper nervioso y bueno, terminó pateando otra vez la copa del torneo, echó, llevó, estaba con todo el señor, la verdad. Entonces, imagínense, ¿verdad? Todo lo que lleva de repente al comportamiento antideportivo también de la gente, porque está bien, tenemos que ser fanáticos, pero tenemos que ser fanáticos bien, como se dice. Y bueno, ganamos, hay veces que ganamos, hay veces que perdemos, y bueno, ¿qué es lo que vamos a hacer al respecto? Ahora no se puede hacer nada, no podemos nosotros actuar de esa forma, ¿verdad? Entonces, ya luego de eso, ¿qué sucede? Sucede que van y queman este local. Rompieron la puerta de vidrio y demás. Las consecuencias, aparte de la investigación que se está llevando a cabo, es justamente que en este caso, el presidente del club fue suspendido por todo lo que sucedió justamente dentro del predio deportivo. Entonces, allí, fue toda una polémica. Y la verdad que todo inició porque, según lo que ellos dicen, es que hubo jugadas inventadas que fueron determinantes, ¿verdad?, para la resolución del partido. Así que vamos a ver qué es lo que sucede, ¿verdad? Como les digo, se grabó esto y bueno, se suspendieron al presidente. En este caso la UFI luego le suspendió tras los incidentes a raíz de estos hechos registrados precisamente este fin de semana. La nota justamente resuelve que justamente la Comisión Disciplinaria de la Unión de Fútbol del Interior suspende de forma provisoria en el ejercicio de sus funciones al presidente, que sería Walter Duarte Vega, y Gustavo Ramos Portillo, secretario, que pertenecen al Club Social y Deportivo Santa Mónica de la Liga Minguera de Fútbol, mientras dure el presente procedimiento. Entonces, ellos también dentro de la UFI tienen su código de o sea, que todo el código disciplinario, etcétera, etcétera. Así que vamos a ver en qué acaba y cómo se resuelve esta situación. Hablamos también un poquitito, y esto hay que tener muy en cuenta, principalmente los turistas, la gente que viene de otras ciudades hasta Ciudad del Este, porque hay una denuncia bastante interesante que queremos compartir con ustedes el día de hoy. Justamente ya desde hace varios meses atrás, en realidad en el 2024, ¿sí? Ya hubo una denuncia similar, que son justamente a supuestos gestores, ¿verdad? Que se encargan de facilitar algunas cuestiones, ¿verdad? ¿Qué pasó con esto? En el 2024 se había lanzado un comunicado sobre los falsos gestores, se le dio un seguimiento, pero nunca ocurrió algo como esto, que ya con las manos en la masa lograron detener, en este caso, a Emiliano Ramón Rivas Arce. Él a las 11:30 de la mañana estaba sobre la avenida Pampliega, cuando en este caso los agentes de la comisaría primera recibieron una denuncia. Ellos se acercan, ¿verdad? En este caso, se acercan, ellos verifican todo y él le entrega una habilitación, ¿verdad? ¿Qué pasa? Consultan y resulta que esta habilitación es falsa y que no existía ningún trámite de renovación de vehículo registrado dentro de la institución. En este caso, junto con el distintivo, supuestamente, que fue esto expedido, tenía todo el logo y demás de la Municipalidad de Ciudad del Este. Él le muestra esto a las personas y le dice que él recibió ahí, sin embargo, no existe ningún precedente de esto, ¿verdad? Imagínense, ¿verdad? Ahí le muestran, como yo les dije, al asesor jurídico y se dan cuenta de que es totalmente falso. Es muy importante que nosotros tengamos en cuenta de que no existen tales gestores, ¿verdad? Todos los documentos que nosotros necesitamos, tenemos que hacerlo justamente de forma presencial y nosotros, ¿verdad? Entonces no existe ningún cobro por adelantado, ¿verdad? Ningún tipo de gestión se puede hacer de esta forma. Y como les digo, en el 2024 ya se daba a conocer esta situación. Supuestos gestores que cobraban falsos servicios de denuncias laborales, ¿verdad? También de otro tipo de denuncias que eran ligadas a la municipalidad y que, sin embargo, no tienen que ver con nada de la municipalidad. Es más, deben también prestar atención a este tipo de gestiones y recordar que no existe tales cosas. Uno tiene que acercarse y tiene que hacer su trámite de forma 100% presencial, y si no puede, mínimo dar a una persona de confianza para que pueda gestionar los documentos o realizar los pagos correspondientes. Con esto, gente, nos vamos despidiendo, deseándoles a cada uno de ustedes una maravillosa jornada. Ya mañana nos reencontramos con más información mitad de semana. Cuídense y bueno, será hasta mañana.
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0: ¿Qué tal amigos? ¿Cómo están todos? Muy buenas tardes, 25 de agosto. Estamos finalizando agosto, después queda septiembre, es porque el 4 de octubre ya está a la vuelta de la esquina. Así que apretar los aceleradores, los candidatos, y es lo que están haciendo. Bueno, ¿qué tal Víctor Rojas Maestrico?
1: Bien, buenas tardes, saludo cordial para la audiencia de Radio Parque. Tarde gris, soleado, lento, Araipá y Areco Alto Paraná. Sí. Y en de capital
0: del Alto Paraná. Cerca, una lluvinita tenue,
1: sí, así, breve.
0: Sí.
1: Pero estos tres días no marca lluvia.
0: No marca lluvia. No, señor. Sí, así que hay que lavar los trapos.
1: Miércoles, jueves, viernes no marca lluvia.
0: Ya ya jugo, ¿no?
1: Pela, sí, hay que aprovechar.
0: Hay que aprovechar.
1: Ya ya jugo. Sí. Porque a pesar que ya pato malar, uy, no, pero uy, de con la yacuga, ya no
0: veo. La. Ajá. Allí van.
1: Y están la primavera.
0: Es tan agradable bañarse. Y en el baño.
1: Y es el 25 de agosto y en 5 días termina el mes de agosto.
0: A ver.
1: Octavo mes.
0: Hoy es día del folclore, dice.
1: Día del folclore paraguayo, así que ya ando.
0: No, espera que tomo la bocina. Hoy es día de la guarania y día del idioma guaraní.
1: Guarania, entonces ya ando.
0: Guarania.
1: Guarania.
0: Guarania y día del idioma guaraní.
1: Es así. Ya.
0: Bueno, y dice que hay datos estadísticos que hablan que un 28% de la población paraguaya solo habla guaraní.
1: 28%.
0: Ja, población, Víctor, ¿sabes por qué te digo?
1: Sí.
0: Porque hay paraguayos que no entienden cuando vos le hablas en español.
1: Muy bien.
0: A veces entere, oye, vos te vas a decir, pero no está entendiendo lo que vos le decís.
1: No entendés, sí. Guaraní te entiende.
0: Así mismo.
1: Y hay chicos que no habla guaraní, solamente habla castellano.
0: Así también.
1: Sí.
0: Y pero entienden, por lo general entienden el guaraní.
1: Sí,
0: entienden.
1: Pero
0: no es
1: guaraní. Sí.
0: Así es. Bueno, ahí está ya desde el móvil óptica Sadoc de Gustavo Sadoc González.
1: Ya está, hombre,
0: desde ahí, la capital, sí, continental de la energía. Don Romualdo Villalba, ella pan de Caru, Romualdo.
2: Se Caru por amba, ella para don Víctor.
1: Y por acá, caraymba, ella pan de Carumí, estaba Hernandaria, bimba, y nada, movimiento mil, la política cura.
2: Jaco, ape, política, pe. O ya, póngate y Sarandí, Oscar Melli, porque. Oye, copiete, dije, si alguno es y diario, fuera ciudad del este, guau, extorsiona, cego y chupé. La o copié el cego, pedido de cara acercamiento para arreglo.
0: Arovia, Arovia. ¿Por qué te digo que no? Sí, sí.
1: ¿Qué diario veo lo que le baja la caña? ¿Qué diario?
2: No quiero entrar en ese detalle.
1: No, diario mío, yo lo copié.
2: No, a diario me salí dos, tres y te vino y la.
1: Ayarecogo Vanguardia, diario Vanguardia Digital, la clave. Jaupe y Yarecote en Espreja la jornada.
0: ¿Cuatro, sí, entonces?
2: A cuatro.
1: Hayareco Frontera del Este también.
0: Sin fronteras. Sin fronteras.
1: Cinco diarios Yarecote.
2: Bueno,
1: cinco. Local.
2: La cuestión que.
1: Cinco diarios.
2: Melli dice a mi apreciado con pueblano, porque. Primero dio una bajada de caña, tratando de hablar mal políticamente de él, para después buscar hablar bien, ¿verdad?
0: Sí.
2: Y bueno, y dice a mí, y dice un comunicado oficial de Oscar Melli a la ciudadanía hernandariense, y dice cuanto sigue. A mí apreciado con pueblano, a la dirigencia, a mi correligionario y a toda la ciudadanía hernandarias, bendijo a ustedes con serenidad, firmeza y la frente en alto, respaldando por una trayectoria de trabajo y por la convicción de que la política debe ejercerse con responsabilidad, respeto y apego a la verdad. Ante la reiterada difusión de acusaciones y agravios en mi contra, considero necesario expresar públicamente cuanto sigue. Uno, ante los ataques de propuestas y trabajo, el momento en que Hernandarias necesita debatir ideas, proyectos y soluciones para su futuro, lamentamos que algunos sectores opten por instalar acusaciones y campaña de desprestigio. Nuestro proyecto seguirá concentrado en la verdadera verdaderamente importante, escuchar a la ciudadanía, presentar propuestas y trabajar por una ciudad con mayores oportunidades para todos. Transparencia, número dos, dice ya, transparencia y respeto a la legalidad. Mi trayectoria laboral y comercial en esta región es de público conocimiento y ha sido construida con años de trabajos y esfuerzos. He instruido a mi equipo jurídico a ponerse a disposición de las autoridades competentes para aclarar cualquier situación que corresponda. Toda acusación será respondida por las vías institucionales con documentos, pruebas y absoluto respeto al debido proceso y a las leyes de la República. 3. Firmeza y compromiso, dice, con Hernán Darias. Ningún ataque desviará nuestra atención del objetivo principal, trabajar por Hernán Darias. Continuaremos recorriendo barrios, colonias y asentamientos, conversando con la familia y construyendo soluciones concretas para las necesidades de nuestra gente. Nuestra respuesta será siempre más presencia y más compromiso. 4. Defensa del honor y responsabilidad. La libertad de expresión y el debate político deben ejercerse con responsabilidad. No aceptaremos que acusaciones falsas o impresiones que lesionen el honor sean utilizadas como herramienta de confrontaciones políticas. Es por ello, en defensa de mi honor, de mi familia y la confianza depositada por la ciudadanía, mi equipo jurídico que corresponda impulsará acciones legales dentro del marco de la ley y ante las instituciones competentes. La mentira puede hacer ruido, pero la verdad termina prevaleciendo. Seguimos firmes con serenidad y convicción junto a la familia hernandariense, trabajando por el futuro de nuestra querida ciudad. Merece. Óscar Melli González, candidato a intendente de Hernán Darias, lista 1, Asociación Nacional Republicana, ANR, y la firma de Óscar Melli con relación a este comunicado.
0: Perfecto. Pues ya, pues, estaba antes de hey, las estimas, yo quiero encuadrarnos,
2: ¿eh? Sí. Y bueno, hoy va a coger ya recta final, ¿no? Hoy sí. Me la que copí.
0: Sí, así mismo. Pero bueno, ya va a llegar el momento. Y
2: Óscar Melli esta mañana estuvo recorriendo los barrios junto a la concejal, a pesar de haber hoy sesión en la Junta. La concejal Jessica Caballero la acompañó en uno de los barrios, haciendo limpieza con cortadora de césped, limpiando todo. Vienen al PC de Óscar Melli, hacen la solicitud y ya va una brigada allí de desmalezadora, limpiando todo, como diciendo, antes de asumir ya estamos haciendo el trabajo, ¿verdad?
0: Sí.
2: Y en eso consiste este trabajo que están haciendo, y Óscar Melli sigue trabajando en este sentido con el propósito de tratar de ganarse más adeptos, ¿verdad?
0: Y bueno, y cada vez más cerca a las elecciones surgirán novedades de esta naturaleza.
2: Así es, así mismo, y seguramente cada vez va a ser más fuerte también.
0: Y por,
2: ¿verdad?
0: Eso, sí. Pero bueno, esperemos que los buenos sigan avanzando y que por sobre todo las cosas, esos proyectos tan válidos para Hernán Darias, se hagan realidad una vez que aquellos protagonistas asuman la intendencia y el legislativo municipal, Romualdo.
2: Claro, porque aquí en Hernán Darias corren versiones también que el intendente Nelson Cano le apoya al Partido Liberal, o sea que es un Castillo. Mm-hmm. Y yo le pregunté a Cano, ¿cierto que eres Jondeo Colorado? Me dijo, no, yo desde los 12 años mi padre me afilió al Partido Colorado y jamás voy a ir a otro partido. Puedo quedarme en mi casa, no votar, pero para votar por la oposición jamás, dijo Cano. Aparte tengo un hijo que va a ser concejal, que tiene muy buena cantidad de votos, que el que más le votó, entonces tengo que apoyar al Partido Colorado, negativo, dijo Cano.
0: Ah, sí. Pero, y esas son las mentirillas, los dimes y diretes,
2: ¿sí?
0: que van a correr, como te digo, cuanto más cerca las elecciones, más de estas novedades.
2: Así mismo es.
0: Sí, señor.
2: Y bueno, en la situación que se plantea actualmente, acá en Antaria bastante tranquilo. Ni Castillo no habla demasiado de Oscar Melli, y Melli tampoco habla mal de él.
0: Claro.
2: Son las redes sociales, también los estas páginas falsas que también entran con su mensaje y todo. Eso es lo que hace que muchas veces están, como decías vos, esos dimes y diretes, ¿verdad?
0: Sí, así es, así mismo es. Y bueno, vamos a estar atentos porque esto está en desarrollo.
2: Está en desarrollo. Y estamos cada vez más cerca, ¿verdad?
0: Sí.
1: Así 40 es. Días falta para ¿sí? el 4 de octubre, 40 días.
2: 40 sí. días, sí, señor.
1: Y peitemos otra. Pero, sí. pero sí. decirle a Oscar Melli que no le hagan nomás caso en las publicaciones y que sigan nomás trabajando en los barrios.
0: Allá.
1: Eso decirle a Melli.
0: Así.
2: Y eso es lo que está haciendo él.
0: Ahí pona.
1: Derecho de tomar aponte.
0: Víctor y Candero, eso.
1: Derecho de Cajachupe, Oscar Melli. A pesar que yo no hablo con él, pero te digo nomás.
0: Sí.
2: Yo ni tampoco, no hablo. Yo tampoco me lo he topado en su bebito y Candero.
0: Derecho sí. o pecha.
1: No es recomendable hacerle caso a la publicación.
0: No, sí. De estos hay muchos.
1: Estaba en Pachaguajina, entonces.
2: Ah, estaba en Yajenduta.
1: Estaba en Yajenduta.
2: Yo como Aila lo mitad de Yoruba.
1: No,
0: vas a atajar eso.
1: Entonces,
0: no vas a atajar. Así mismo.
1: Como candidato, no le hagan más caso.
2: Sí, sí.
1: Está ya.
0: Oído sordo. Bueno, Romualdo, agradecido por este contacto.
2: Muchísimas gracias, hasta mañana.
0: Hasta mañana, Romualdo Villalba, desde el móvil Óptica Sadoc, de Gustavo Sadoc González. Una óptica de primer mundo.
1: Primer mundo,
0: que está frente mismo, sí, que está frente mismo a la municipalidad de Curibiria, que te hago en Juan. Frente mismo a la municipalidad de Hernandaria.
1: Frente mismo, sí.
0: Ahí mismo nomás.
1: Pero llegó a Paitema.
0: Ah, llegó a Paitema. Y pon a la óptica aquí. Bárbaro. Muy lindo.
1: Es grande, lindo. Y pon a la hipotinga.
0: Ah, sí, eres Paitema. Bueno, y seguimos nomás. Vos sabés que también los indígenas están anunciando movilización, Víctor.
1: También los indígenas, sí. hermanos indígenas.
0: Sí, y.
1: Ahí que votas en la cachica de grande.
0: Hoy votaba, y vos acuerdas la IGU. Hoy en título, a mí se me acuerda.
1: Ese depende.
0: Oye, por 12 años más.
1: Inder. Ella con era.
0: Inder, sí. Y. Indy también tiene que apoyar.
1: Pepe. No, pero hay con más la presidenta.
0: Pues sí, mira una cosa. Indy, presidenta de Coahuila. Pero siempre nomás luego el cargo de presidente del INDI siempre es así como un favor político. No se pone con personas que se comprometen con los hermanos indígenas, ¿verdad?
1: ¿Sí?
0: Bajo pueblo Ujico y las plata. Es una vergüenza. No hacen absolutamente nada porque ya no es grande la población de los indígenas. Y ahí es pura corrupción increíble.
1: Estos hermanos indígenas tienen que tener un trato especial.
0: Porque robarle a los indígenas es ser ladrón. Eso ya es ser ladrón.
1: Y fuera a jugar por la educación.
0: Sí, demasiado terrible.
1: Falta de respeto a esa sociedad.
0: Y los médicos están más bravos, ¿por qué, Víctor? Vamos a hablar otra vez hoy con ellos.
1: Ah, los médicos, sí. Sí, continúa la huelga de
0: sí, porque lo que Beto Velar les dijo del Parlamento es que tenemos que entender también que no hay rubros.
1: Hoy van los rubros.
0: Médicos con Guaraná y Porio.
1: Andi veto verla ñembo tolongo seina bebeti. Ni render la bicha cueva.
0: Y lo que dicen los colegas es que los diputados están cobrando 37 millones de guaraníes.
1: Sí, ellos cobran muy bien.
0: Pero levantan sesión cuando a ellos se les antoja.
1: Sí, pechete.
0: Mientras que los pobres médicos están marchando por aumento salarial, la verdad que es demasiado vergonzoso ya. Sí.
1: Vergonzoso, sí, y demasiado. Donde vos mirando más falta de respeto
0: a
1: los médicos.
0: Hay una injusticia tremenda.
1: Injusticia total, tremenda, desigualdad.
0: Sí.
1: ¿Por qué ellos tienen que cobrar 35 millones y los médicos cobran poco? Porque los médicos trabajan,
0: sí, trabajan,
1: los parlamentarios no trabajan,
0: sí.
1: Se van una vez semanal nomás.
0: Ese ¿cómo se llama? Ese salario, ¿no? Es desmedido.
1: Desmedido,
0: para un país,
1: pero
0: como
1: aparte
0: el nuestro,
1: de eso, acuerdo con PAS, seguro un médico privado.
0: Sí, no,
1: entonces, ¿por qué esa desigualdad?
0: Demasiado,
1: ¿por qué esa grande diferencia?
0: Demasiado grande la diferencia. Bueno, Movimiento Campesino Paraguayo envía un comunicado también a la opinión pública. El Movimiento Campesino Paraguayo se dirige, dice, a la opinión pública. Bueno, a la opinión pública. Bueno, y vamos a ver enseguida para qué se dirige la opinión pública.
1: Sí, señor.
0: Vamos primero con Kiko Barreto. Aló, Kiko, ¿cómo
1: el
0: estás?
1: El hombre del agro, de la capital del agro del Alto Paraná, Minga Guazú. Kiko Barreto.
3: ¿Cómo estás, Emela? Buenas tardes para vos, para Víctor y para todos los oyentes de Radio Parque 102.5.
0: ¿Cómo te llevas con el guaraní?
3: Adicional.
0: Sí.
3: Sí, hoy es el día del guaraní. Ya forzada la intendente de Iguazú, justamente estoy acá en Iguazú porque los preparativos de lo que hace la Expo temporada Iguazú, 2026, el pasado 22, sí, cumplió 65 años el distrito, y hoy, sí, entonces él nos va a contar entonces lo que se está haciendo. Hay un trabajo enorme, sinceramente.
0: Sí. ¿Quién es el actual intendente de Iguazú?
3: Sí, Mauro Caguano. Aquí le vamos a saludar, ya queda en diálogo con ustedes. Para poder,
1: caray, Mauro Caguano. Ahí voy a llegar a la guaraní, mira.
3: No, iba a leer, de ahí la guaraní.
0: Bueno, vamos a saludarle, ingeniero Mauro Caguano. Melda Costa te saluda desde Estudio Radio Parque. Estoy con el compañero Víctor Roja. Bye, Chicoreco.
4: Ay, por mí, te va a ser para Melda, va a ser para Víctor, va a ser para Jacobina.
1: Ego cara intendente.
0: Nepico ni mando, ayer es Caguano.
4: Claro que sí, cómo no.
0: De la fundación.
4: Inolvidable.
0: De la fundación mano a mano. No hicimos trabajo de capacitación con el intendente allá y la señora Michita. Y mandó
4: Sí.
0: Ahora caen, hay que generar preparativo, intendente.
4: Acá jueves 27 a las 17 horas. Plaza de la Amistad, de la Ñande Tradicional Expo Iguazú, por los 65 años aniversario de Colonia Iguazú. Entonces, ahí me invité.
0: Y cuñata invitema y ojo Colonia Iguazú,
4: Sí, cuñata ya, y lleguemos a dos hoy.
0: Ufecha. ¿En qué va a consistir la expo? ¿Esta es una expo tradicional, intendente?
4: Sí, es una expo tradicional ya, la edición número 27 es la que estamos en este momento montando, porque se está trabajando a full. Todos los stands se están preparando para recibirle a la gente. Muchas empresas importantes aparecen este año nuevamente, ¿verdad? Y la expo es organizado por la comunidad. Hay una comisión directiva, quien preside el señor Jorge Onishi, presidente de la cooperativa de Iguazú. Y nosotros que le acompañamos como vicepresidente, secretario, y así, ¿verdad?
0: Sí, señor. ¿Quiénes participan de esta? Esta es una expo feria, ¿verdad? Los productos que se exponen se venden también, ¿no?
4: Sí, totalmente. Varias empresas agrícolas, stands gastronómicos, empresas de automóviles, de maquinarias, de gran porte, empresas de productos así de ventas masivas, qué sé yo, colchones, y otros, ¿verdad?
0: Sí.
4: De todo un poco tenemos en la Expo Iguazú. Hay stands donde se venden plantas,
0: lindo.
4: Un montón de cosas,
0: sí,
4: ¿verdad? La gente que le gusta, por ejemplo, la suculenta, es una gran oportunidad que van a tener acá para poder venir a llevar sus plantas, para la señora en especial.
0: En especial. A ver, intendente, sí, ¿por cuántos días va a durar esa expo?
4: Y dura 4 días.
0: Empieza
4: el jueves a las 17 horas la apertura oficial. Luego el viernes tenemos un desfile militar, policial y civil.
0: Sí.
4: ¿Verdad? Donde van a estar desfilando la Academia de Policía, el Liceo Costañú de Asunción.
0: Mirá vos, sí.
4: Sí, los militares acá de el kilómetro 8, ¿verdad?
0: Sí.
4: Bueno, lo que sí que vamos a estar un montón de gente acá compartiendo ese momento, y a la noche la inauguración oficial de la expo, ¿verdad?
0: Sí.
4: Donde van a estar autoridades importantes también. Y el festival, que es toda la noche, el jueves a la noche, el viernes a la noche, el sábado a la noche, festivales con artistas muy importantes, nacionales, e inclusive hay artistas internacionales que van a estar presentes también, ¿verdad? Y el domingo vamos a tener la tradicional Festival del Asado, que...
0: Bebe Orero, Víctor Andiro, J. Catuete.
4: Sí, en escenario, ese domingo al mediodía vamos a tenerle a los Ojedas en escenario, ¿verdad?
0: Mira, qué bien, qué interesante.
4: Hay muchos grupos importantes, grupos Generación, Chapacé, Las Paraguayas, Yaguapi, Nay, Heredia.
0: Ay, me hice la perrada. Ingeniero Caguano, estos 65 años de existencia de hoy ya es distrito Iguazú. Sí.
1: Antes era colonia, sí,
0: colonia,
1: y ahora es distrito.
0: Distrito.
1: ¿Y cuánto tiempo distrito hace que fue distrito la colonia de Iguazú?
4: Y mira, en nuestra mes de distritación es el 13 de octubre de
1: 1980.
0: Ah, 1980.
4: No. Arellegma luego. Sí, Arellegma, 46 años.
0: Sí, señor.
1: Que fue distrito.
4: Que fue distrito, ¿verdad? Y no les comenté todo lo más importante también,
0: ¿sí?,
4: del tema de los globos aerostáticos que este año nuevamente vamos a tener acá en Iguazú, así que están todos invitados.
0: Muy novedoso, muy novedoso eso, sí.
4: Así mismo.
1: Chico, pero ya hubieran a ver globos.
0: Bueno, ingeniero Caguano, este es tu número 3. A ver un poco, ¿cuántos periodos ya de intendente en Iguazú?
4: Es mi segundo periodo, estoy culminando ahora, y por ley pues es 2 periodos nomás luego. Entonces este año yo entrego, es mi última expo. Y estamos, como se dice, tirando la casa por la ventana, de
0: seguro,
4: despedida.
0: Vale la pena.
4: Total ya... total ya, jamás, entonces no hay problema. Chico busca.
0: Sí.
4: Allá Upita, aquí copia la globo aerostática.
0: Bueno, hace el favor.
4: Yaupita,
0: bueno, sí. Ingeniero Caguano, a ver un poquito, por último, ¿será que puedes hacer una breve síntesis de qué avances tuvo desde tu administración Iguazú? ¿Qué cosas lograste y qué cosas no estás pudiendo lograr?
4: Bueno, 2016 habíamos iniciado, y hace exactamente 11 años va a ser ahora en noviembre, ¿verdad? Y desde entonces, cuando asumimos recién, teníamos que buscar una alternativa aparte de la agricultura, porque nosotros siempre fuimos netamente agropecuarios,
0: sí,
4: y buscar una alternativa para los jóvenes de trabajo, ¿verdad? Uh-huh. Como siempre digo, en una ocasión, en el 2016, en el primer año, asistí en una colación y tantos jóvenes estaban ingresando, sí, y me dije a mí mismo en ese momento, imagínense si hoy están ingresando casi 1,000 jóvenes, uh-huh, en 5 años son 5,000 jóvenes, ¿verdad?
0: Sí,
4: y,
0: sí, sí.
4: ¿Y dónde van a entrar a trabajar toda esta cantidad de jóvenes? La gran preocupación, sí, que teníamos en ese momento, ¿verdad?

0: toda esta cantidad de jóvenes, la gran preocupación que teníamos en ese momento, ¿verdad? Entonces impulsamos el turismo como una alternativa también, trabajamos muchísimo. Yo creo que conseguimos muchas cosas también con el sector turístico, porque todo esto, la Expo Iguazú, la Expo Innovar, Natsubon, que es la fiesta de verano, hablamos por ejemplo del circuito evidencial del mundo guaraní, la estación de carretera que es Michino X, son todos partes de la ACISTUR. La ACISTUR es la Asociación de Turismo Sustentable de Iguazú, ¿verdad?
1: Ajá,
0: que promueve el desarrollo turístico dentro de la comunidad. Y hoy en estos eventos, así como la Expo, por ejemplo, se mueve mucho también la economía local.
1: Sí, señor.
0: Y los supermercados están llenos, los restaurantes también, reservas en los hoteles ya no hay espacio. Uh-huh. Las señoras al mediodía traen su marmita, ofrecen lo que están montando los stands.
1: Uh-huh.
0: Hay gente trabajando en los stands para montar. O sea, un montón de gente involucrado económicamente también, hay un movimiento importante en los eventos, entonces forma parte de nuestro desarrollo turístico.
1: Muy bien. Después también,
0: pasados los tiempos tuvimos la gran oportunidad de poder gestionar para que la subestación pueda estar en Iguazú. Me acuerdo un sábado de mañana me visita repentinamente el ingeniero presidente en aquel entonces, Ferreira, de la ANDE,
1: uh-huh.
0: donde me traía la noticia de que estaban buscando 90 hectáreas de tierra para poder instalar la subestación de 500 kW, ¿verdad?
1: Ah, sí, sí.
0: Y me dice que en aquel entonces que podría ubicarse en cualquier lugar, ¿verdad? Que podría ser en Andaria mismo, o podría ser Minga, Iguazú, o la posibilidad de que llegue también a Tabapú, ¿verdad? Entonces, me explicó la importancia de esta subestación y nos pusimos en campaña, ¿verdad?
1: Sí.
0: Como ustedes saben, Iguazú es el todo Alto Paraná, es bendecido por la calidad de tierra que tiene, es altamente productiva.
1: Sí, señor.
0: Y pedirle a un productor agrícola que está ganando plata, que venda su tierra, es como pedirle que venda su alma, ¿verdad?
1: Claro, entonces, sí, sí.
0: Es algo muy difícil.
1: Complicado, sí, señor.
0: Complicado. Sí. Pero dentro de todas esas complicaciones tuvimos la suerte de que encontramos una persona que entendió la importancia de esto, ¿verdad?
1: Sí.
0: Y se animó a despojarse de ese pedazo de tierra.
1: Claro.
0: Que en realidad marcó la diferencia en Iguazú, ¿verdad?
1: Ah, sí, sí, sí.
0: La subestación de 500 hoy, como consecuencia, instala la siderúrgica, ¿verdad? Esta empresa Aceros del Oriente, que está empleando a más de 500 personas, ¿verdad?
1: Qué bueno.
0: La Jaive, que es una data center, ¿verdad? Uh-huh. Que hoy emplea alrededor de 200 personas.
1: Sí, señor.
0: O sea, que ya están aprobados los planos de construcción, tanto de Pardal, una inversión de $1,000 millones, y la de Araico, que es uno de los dueños de Sucolillo, ¿verdad?
1: Ajá.
0: Que se compró 120 hectáreas de tierra en torno a la subestación, donde se están también proyectando, ya con los planos aprobados, la construcción de otra data center.
1: Qué maravilla.
0: Estamos hablando de unos 1,000 a un poquito más millones de dólares también.
1: Ajá.
0: Entonces, todo eso en la etapa, si bien se hablaba de que las data centers o las criptominerías no generan mucho trabajo, sí generan, ¿verdad?
1: Sí,
0: no en la cantidad que uno
1: pretende,
0: a uno le gustaría.
1: Sí, sí.
0: Sí. Pero en la etapa de construcción, por ejemplo, la Jaibe contrató a más de 500 personas.
1: Ah, ¿verdad? Sí, interesante.
0: Y entonces hay un movimiento muy grande de demanda laboral en la comunidad que hoy nos deja muy felices.
1: Y proveedores de servicios que les toca ya

0: mucho más gente, ¿verdad?
1: Así mismo, totalmente. La Ovetril, que es una empresa alcoholera, que va a producir alcohol, etanol, ¿verdad? Que va a ser llevado al Brasil. Este es una inversión de 90 millones de dólares y habla de un de contrataciones de más de 700 funcionarios. Y ya está por funcionar, en diciembre debería estar funcionando ya una parte de esta fábrica. Y así, ¿verdad? Hay cosas que van surgiendo, visitas importantes, de generación de empleo, que hoy, mirando un poco atrás, 10 años atrás, cuando veíamos a esos jóvenes que estaban egresando y que la preocupación es qué hago de todos estos jóvenes, ¿verdad? Hoy podemos decir orgullosamente de que hoy estos jóvenes tienen la gran oportunidad, estando en casa, de conseguir un lindo trabajo, sin tener que viajar al extranjero, sin tener que irse a España, a Buenos Aires, inclusive en nuestro caso los descendientes muchos iban al Japón, por ejemplo.
0: Iban al Japón otra vez, claro.
1: Sí.
0: Y bueno,
1: entonces, son cosas que fueron sucediendo en nuestra comunidad, estamos muy felices.
2: Muy interesante, muy
0: nosotros celebramos, desde aquí celebramos también todos esos logros, ingeniero Kawamno. Sabemos su compromiso, sabemos de su laboriosidad. A la pecha antes de continuar, no pecha garrapata, pegue la plata, y así que vamos a despedirnos ya por acá. Muy amable por su tiempo.
1: Dale. Kiko ya tiene la invitación para ustedes.
0: Ah, bueno.
1: Le esperamos acá.
0: Sí.
1: Tenemos vuelos gratis para ustedes dos, entonces.
0: Bueno,
1: le esperamos para venir a la Expo.
2: Kiko, Pepe Jupín, ¿entendés?
0: Bueno, gracias, bueno, intendente, ingeniero Mauro Caguano. Muy amable.
2: Sí. Hasta luego, señor.
0: Gracias, Kiko. ¿Aló, Kiko?
3: Sí, nada más. Sí, nada más, ¿verdad? Agradecer al intendente de Iguazú.
0: Sí.
3: Y también invitar a la gente, entonces, para que yo el año pasado estuve por acá, sinceramente fue espectacular.
0: Sí.
3: Y con eso entonces cerramos esta cobertura.
2: Domingo Guave, aquí con Yandela Yandela. Domingo Guave.
0: Ahí nos encontramos.
2: Asado, Guave.
3: Nos encontramos. Gracias por el momento.
0: Gracias. Cumplimos con los patrocinadores.
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1: Seguimos nosotros acá en tiempo adicional. 5.000 médicos están, ¿cómo se llama en la calle, Víctor? 5.000.
2: ¿Qué tal? No se invité, güey. Antes de no se
1: invité. No salían,
2: güey. Ni invita, pero no fue, pero han sido sembarlendo y qué.
1: Y miles de trabajadores denuncian.
2: Sí.
1: El colapso del sistema de salud.
2: Sistema
1: en el primer día, ya luego.
2: Sí, ya.
1: En Paraguay, los médicos denuncian el colapso del sistema de salud con marchas masivas en el primer día de huelga nacional. Reportan que cerca de 5.000 manifestantes exigen, dice. Aquí en Paraguay los médicos denuncian el colapso total del sistema de salud, dice. Qué bárbaro. Y reportan cerca de 5.000 manifestantes exigen la contratación de más personal, más insumos y un incremento salarial. Los profesionales del sector alertan de que sus reclamos pasan desapercibidos y piden una reunión con los ministros de salud y de economía. Prevén que el paro se extienda hasta el próximo viernes, aunque no descartan una huelga indefinida. Ahí está ya Don Dinaldo. Maísico Dinaldo Díaz de Coca.
3: ¿Cómo estamos,
4: Morocho Republicano?
3: Héctor, para Dani Cabrera y toda la audiencia de tiempo adicional, reclaman reajuste salarial.
1: Sí.
3: Jande. Sí, yo estuve hoy por el Hospital Regional de Ciudad del Este, ya pido de mediodía. Ajá, y que a mañana instituto de ella, pero en Ecuador. Y sabes de que ni un consultorio prácticamente no están atendiendo al público.
2: No atienden.
3: Inclusivemente, una señora paciente con criatura en brazo manifestó a otro que estaba esperando de repente de ser atendido que solamente en la parte de urgencia atienden, y si es que ya tienen un análisis ya marcado, fecha anterior. Pero prácticamente ni en la parte de laboratorio, totalmente cerrado. Y la parte de la farmacia del hospital regional sí está abierto. Pero la receta tiene que ser expedido ahí del hospital regional. Firma y sello de los doctores, solamente así. Y algunos medicamentos nomás tienen, vamos a decir, de aquellos medicamentos básicos. Y si tienen, le dan a los pacientes que están ahí, pero cardiología, la parte de cirugía general, clínico, no encontrar hoy para consultar, pediatra también no. Y toda la semana, no solamente hoy, ayer la misma cosa, y como decían los propios vestidos blancos, fecha indefinido. Y pasé en las afueras y he visto que están ahí siempre enfrente del hospital los que hacen pasantía y los médicos de guardia en este caso.
1: Y los enfermos de oncología parece que son los que también se les tiene que atender,
3: cancerosos. Pero la mayoría, la propia encargada, la que atienden ahí, si preguntas por el, está el fulano doctor, está, pero está allá enfrente en la huelga, ahí en la manifestación, te dicen directamente, derivan ahí.
1: Qué bárbaro.
3: Así está, el que paga el plato roto muchas veces nuevamente es el que viene
1: del pueblo, sí, claro.
3: Imagínate un poco, uno que viene de Cedral, otro que viene de Nandaria, otro que puede venir de Itacurí, no sabe de qué aviación no están atendiendo en la parte de consultorio. Y prácticamente pierden el viaje.
1: Claro. Y muchas otras cosas, ¿verdad?
3: Es lamentable porque es un hospital regional de cabecera, es un hospital donde uno viene con la esperanza de poder consultar y por lo menos llevar algunos medicamentos que necesitan, ¿verdad? Porque la mayoría que visita el hospital es porque está enfermo o porque necesita.
1: Sí, sin duda.
3: Criatura en brazos.
1: Y hay enfermedades que la pérdida de horas o de días puede resultar la muerte.
3: Exacto, y está expuesto a eso. Ingresé en la parte donde está la, en la parte donde está la enfermera, en la parte donde están los doctores, suelen estar cuando no realizan trabajo, y la enfermera está prácticamente sin trabajo ahí montando guardia. Y el pasillo de los pacientes ni totalmente vacío porque no atienden. Entonces cuando no se atienden, la mayoría no están, claro. Queda un hospital gigante vacío. Y ese es hoy nuestro hospital de Melo.
1: Qué triste. ¿Y el juramento de los médicos?
3: Sí.
1: Ellos sí, sí. Tienen derecho a reclamar, ¿verdad? Derecho a reclamar. Tiene. Y ya tiene. Son muchos años, algunos hablan de 10, otros de 12 años, que esperan un reajuste salarial, un incremento salarial, y no pasa nada con ellos. Por eso es que toman esta drástica medida, ¿verdad? Nadie quiere, sí. Nadie, la verdad que nadie, es muy incómodo estar en la calle, estar parado, estar en la incertidumbre. Mira, la verdad que no se merecen nuestros médicos paraguayos, tan sacrificados, que tienen que manejar miserias, administrar miserias, administrar una situación bien complicada cuando no tienen a veces ni gasa ni jeringas, sí. No tienen, sí. Y otra vez esto, ¿verdad?
3: Sí, hay ese hilo para cirugía también, no tiene, se
1: no
3: compra
1: tiene,
3: también.
1: Eso se compra, eso necesariamente tenés que comprarlo, sí. Que va, sí, es muy triste todo, es muy sí. Triste todo.
2: Y triste hay desentonados en la Turupú, pollero que acuerda, mi estimado. Sí. Dinaldo,
1: sí,
2: dando y coñaraco y pero oico.
1: Oico,
2: y por
1: lástima.
2: Culpa del, de la gente que está en sí. El gobierno que no atiende la situación, sí.
1: Y también hay que mencionar
2: de salud en
1: hay que mencionar
2: país.
1: Que donde se aplaza hizo mucho esfuerzo, hay que reconocer que el presidente Santiago se esfuerzo ya por el gobierno. Pero sí, la corrupción de la Ipuaca y Dinaldo, no hay.
3: ¿Y qué hacen, sí. los profesionales, por ejemplo, un cirujano? Tiene que ir, ya que no hay nada para atender pacientes, se van en los hospitales privados que tienen convenios para cumplir su
1: labor. Claro, sí, claro.
3: Porque,
1: y tienen que luego a veces sortear eso, porque si no, no van a vivir también. Y bueno, te dejamos, Dinaldo, por una cuestión de tiempo.
3: Sin problema, un vale. Abrazo.
1: Gracias, gracias, Dinaldo Díaz. Bueno, y vamos a Víctor un poquito con esto que hace el comunicado a la opinión pública de ¿cómo se llama? El Movimiento Campesino Paraguayo.
2: Campesino
1: pero
2: Paraguayo.
1: Vamos a cumplir con los patrocinadores y a la vuelta.
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1: Bueno, seguimos en tiempo adicional. ¿Qué dicen los médicos huelguistas, Cito Roja?
2: Van a continuar con una huelga a tiempo indefinido. Pero aparentemente la Cámara de Diputados ya convocó una comisión para reunirse con los médicos para ver qué acuerdo van a llevar en la Cámara de Diputados.
1: Van a dialogar.
2: ¿En qué hora va a convocar? Pero ya hay ya hay una comisión y seguro que le van a ya convocar a los médicos, a los dirigentes gremiales, ¿verdad?
1: Claro.
2: Para que pueda llevar a un acuerdo, o si no, van a continuar la huelga.
1: Sí, indefinida.
2: Los médicos no van a retroceder, dijo.
1: No, dice.
2: Así que
1: viernes dice que es lo que se definirán si continúan en huelga o no, dice.
2: Sí.
1: ¿A viernes o toda la semana? Entonces.
2: Toda la semana.
1: ¿Te
2: llegó un martes, no?
1: Qué terrible situación.
2: Terrible.
1: Informal.
2: Y
1: acá está lo que estábamos por leer cuando los compañeros ya estaban en línea. El movimiento campesino paraguayo se dirige a la opinión pública para expresar apoyo firme e incondicional a la movilización del sector salud, dice, en el marco de sus justos reclamos ante el progresivo deterioro de las condiciones del sistema de salud pública y la falta de respuesta efectiva por parte del gobierno. En ese sentido, el movimiento campesino paraguayo manifiesta cuanto sigue. Expresamos nuestro enérgico repudio a la gestión del gobierno de Santiago Peña por el abandono y el progresivo deterioro del sector de la salud pública, evidenciando en la falta de infraestructura adecuada, medicamentos, insumos, equipamientos médicos, materiales y recursos presupuestarios suficientes para garantizar una atención digna y oportuna, dice, especialmente a los sectores más vulnerables de la sociedad. Dos, denunciamos la corrupción y el uso irresponsable de los recursos públicos por parte de altos funcionarios e instituciones del Estado mientras persisten graves carencias en los servicios esenciales como la salud pública. Tres, exigimos al gobierno la aprobación y asignación de un presupuesto suficiente y adecuado, dice, para el sector salud, así como una respuesta concreta y efectiva a todas las reivindicaciones planteadas por los trabajadores y profesionales del sector. Cuarto, el movimiento campesino paraguayo expresa su solidaridad con la lucha de los médicos, trabajadores y demás integrantes del sector salud, acompañando sus justos reclamos en defensa de una salud pública digna, accesible y de calidad para toda la población. Cinco, manifestamos nuestra profunda preocupación ante el fallecimiento de compatriotas que en numerosos casos se encuentran relacionados, dice, con las graves deficiencias estructurales del sistema de salud, entre ellas la falta de insumos, medicamentos, equipamientos, infraestructura adecuada y condiciones necesarias para brindar una atención médica oportuna y de calidad. El movimiento campesino paraguayo considera que la salud es un derecho fundamental y no un privilegio, por lo que el Estado tiene la responsabilidad de garantizar las condiciones necesarias para su ejercicio efectivo. Especialmente, dice, para los sectores sociales históricamente más vulnerables, por la justicia social, por la dignidad y la defensa de los derechos del pueblo y de los derechos del pueblo paraguayo. Movimiento Campesino Paraguayo, dice. Sí, no dan una respuesta favorable. Esto se va a poner color de hormiga.
2: Pucuta y pucuta.
1: Y pucuta, hay poco maoína.
2: Sí, señor.
1: A ver, bueno, un poco. Dice que
2: otro, eso... ¿sí tenés?
1: Sí. No, no, ¿qué decía ahí la investigación?
2: En el ámbito municipal, local. Dice acá una nota, Plaza de Oro, dice, tobogán chino de 70 millones de guaraníes. Compraron la municipalidad por 532 millones de guaraníes.
1: Espera que. 532 millones de guaraníes. ¿O vale pedir tobogán, pico? No,
2: la municipalidad pagó por ese tobogán. Mientras que la investigación que ellos hacen, este tobogán cuesta. Tobogán chino, 70 millones de guaraníes nomás costó. Pero la municipalidad de Ciudad del Este facturó 532 millones de guaraníes.
1: Escándalo. La diferencia es abismal.
2: Más grande es la diferencia.
1: Dios
2: mío. Ese dice una nota de. ¿Ya le van allá? Con el trabajo, dice, desarrollado por el equipo de prensa de Tío Kele, investiga. Demostramos con documentos, denuncias de los moradores y vecinos, que la plaza está inconclusa ahí. Y el tío que la plaza, pues ya por la tobogán, que en la plaza Cuacahui del kilómetro 7. 70 millones de guaraníes de valer la tobogán chino. Pero la municipalidad facturó 532 millones de guaraníes.
1: Escándalo.
2: Peaje y cara y concejal, tío que.
1: No. No se compadece con la situación, ¿verdad? Va, la mitad pues anandilar botororeta la hay por 532, pero bueno, tampoco se ajusta a la verdad el precio.
2: El precio es muy grande, la diferencia.
1: Abismal la
2: pero
1: diferencia.
2: Pero no creo que ese tobogán chino cueste tantos millones.
1: No puede costar más de 532 millones.
2: No, ninguna manera.
1: No, bajo ningún concepto.
2: 70, 80, 100 millones va en Yamuishu.
1: Con mucha generosidad.
2: Sí.
1: Pepe. Pero la 532
2: no
1: millones.
2: No puede ser que un tobogán cueste así, vete. Tobogán chino y dupe. Pero no vale, y ve tobogán. No puede ser un guaypata. Ese es lo que están comprando la municipalidad de Ciudad del Este. Por lo mitad aplaudillo, cuando por andú y ver la mojupa vale. La gente aplaude.
1: No tienen idea por lo que.
2: No tiene idea lo que es el. Lo que es la
1: el
2: plata.
1: Costo verdadero, el,
2: la sobrefacturación que se está haciendo. En esta construcción de esta plaza, remodelación lo llevó aquí, la plaza en Coyoico y allá. O remodelaje en la plaza. Jaupea, remodelación. O 4 mil millones de guaraníes la municipal de Ciudad del Este.
1: Y sigue inconcluso también.
2: Sigue inconcluso. Pero la gente no se shape. La gente no se shape. Ojo, aplaudí.
1: Es ingenua nuestra gente.
2: Yo no sé si es tan ingenua, pero oye, en Botahuí lo mita. No por andú y para la tobogán o valer realmente a la empresa constructora. Porque a ver, la municipalidad o facturada en 532 millones de guaraníes de bárbaro.
1: Bueno, a ver, hay otro Ixuco Maboico.
2: Ixuco vemos.
1: Dice que fiscales comunicaron al tribunal de sentencia una presunta amenaza de Giusio.
2: Giusio de barro.
1: Giusio, año por retobado.
2: ¿No?
1: O amenaza para macho de cuerda.
2: Oña Malucabio.
1: Oña Malucaite. O sea que Anga Onojela y Puyaspe. Famoso sacó las uñas, ¿verdad?
2: Sí.
1: Porque ya pasó, parece luego al otro lado con los malandros.
2: Pasamos la raya,
1: y
2: bueno, de barro.
1: Y estuvo luego en contubernio, ya eso, según las investigaciones también.
2: Según las investigaciones.
1: Sí, con los malandros.
2: Complicado
1: sí,
2: con los narcos.
1: Sí. A Juanao, amenazamos a la fiscal, ¿cuál?
2: Los jueces y fiscales.
1: Sí, señor.
2: Por si lo han investigado ahora.
1: Me parece que hizo un berrinche luego también en el. En los estados judiciales.
2: En el pasillo de tribunal.
1: Oye, por
2: retobado. Oye, ocupado topado. Oñemo Miguel Prieto ahí.
3: Oñembotaro va ahí.
2: Oñembotaro vagina.
1: Y bueno, y la el otro tema que tiene también viso judicial es el cómo es la sentencia que se espera para los responsables o moral o material del crimen de esta Fernanda, María Fernanda.
2: Fernanda.
1: Niña tan bonita que, sí, que murió en circunstancias tan horrendas, ¿verdad?
2: Tan
1: Oviedo.
2: Crimen horrendo.
1: Oviedo, sí, de movilización. Sí. Pidiéndole a los administradores de la justicia que hagan lo que tienen que hacer,
2: que se cumpla.
1: Que se cumpla. Pero y suerte oigo con animal. Sí. Estoy defendiendo a los animales. Este criminal que fue en principio novio de María Fernanda.
2: Novio,
1: ¿verdad? Y el, ¿cómo se llama? Este actor material. Uh-huh. Parece que 2 semanas después del hecho, él cumplió 18 años. Y entonces se le está juzgando como menor, pues.
2: Como menor.
1: Como menor. Entonces ahí le favorece, pues, las leyes. Pero. Nada, 2 semanas antes, ¿verdad? Pero, en fin.
2: ¿Cómo
1: es eso? Sí. Estamos hablando un poquito de lo que hace el gobierno del presidente Santiago Peña, ¿verdad?
2: Uh-huh.
1: Dice él en su segunda etapa, el mandatario Peña, dice que busca posicionar, dice, a Paraguay como líder logístico.
2: Uh-huh.
1: Ese es su trabajo principal.
2: No, ya.
1: Y esto que ya te conté, que debemos ser conscientes de que no tenemos los recursos, ahí sirvió de velar a los médicos, y bueno, aunque haré la oña endurece y la huelga. Oña endurece.
2: A los recursos en Japón, ¿no?
1: Sí, y la comunidad indígena que ya te comenté, que ya anuncian las movilizaciones, tras 16 años de espera, dice, por los títulos de sus tierras. Y hay una información que dice que la tarifa,
2: sí,
1: va a ser cero, no se va a cobrar en el peaje Trinidad, pero esto va a ser durante el mundial de rally, esto de manera a agilizar el tránsito.
2: Rally, ¿sabes? Mm. No llegó a más peaje.
1: No llegó a más en la peaje, porque tú vamos a necesitar bastante.
2: ¿Cuál es más agua? Para no buscar fila.
1: Así mismo. Y bueno.
2: Se
1: espera mucha gente para el rally. 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Bueno. Jacob, a mí es la chismosa ya.
2: Sí.
1: Así
2: sí,
1: que hay que saber un poco. Acá me mandaron a los muchachos. Esto es huelga. No sé si podemos hablar con Lucho, que nos pueda dar un poco alguna referencia a lo que está pasando a estas horas en el hospital.
2: Pero bien, imagino. ¿Qué era el Lucho?
1: Sí.
2: Zanahoria.
1: Mucho zanahoria.
2: Pero bien.
1: Hoy cuadran las cosas.
2: Allí está el lado, bien.
1: Sí. Acuá, pero casi Pedro. Pedro Espinosa. Dice Día de la Guarania también en el Alto Paraná.
2: Día de la Guarania.
1: La Guarania,
2: sí, señor.
1: homenaje al Día de la Nacional de la Guarani, exhibición de reseñas referente a la Guarani y referentes musicales, como así también disposición de códigos QR, dice, con algunas músicas para deleite de los participantes, exposición de registros fotográficos como el elenco, los paraguayos junto al puente de la amistad en construcción. Esto va a ser el jueves, pasado mañana. Jueves 27, desde las 7 de la mañana hasta las 15 horas. El acceso va a ser libre y gratuito para el público en general.
2: ¿Y dónde va a ser local?
1: Y Museo de Historia Almenzú.
2: Ah, ya en la municipalidad.
1: En la municipalidad, sí.
2: Hogar de Tabla.
1: Hogar de Tabla. Y Peugeot
2: de Tabla. Porque es la Casa de la Cultura Mundo Valley.
1: Parece que está en ruinas.
2: No, no, oye, Pepe, oye, ya vuelve a Navidad sustentable, vamos a llevar que vuelve la
1: y usaban como depósito.
2: Usaban, ¿verdad?, como depósito la Casa de la Cultura. ¿Sí?
1: Y a la Guarani, una cita con la Guarani, concierto a cargo de la Orquesta de Cámara Municipal de Ciudad del Este.
2: Pero en París, la Casa de la Cultura, pues ando de coin y rubro, güey. Pues, entonces, un bojera antes, güey. Tengo Hernandaria, ve guacha y ve cultura y deporte, oña, y ando de coin y rubro. Apago a Egui, imagina, rompe ni pelota ando de coin. Apago la ñan de Casa de la Cultura de la Municipalidad de Ciudad Este. No de coin y maracasa.
1: En el Salón Paraná del Hotel Casino Acaral, se va a hacer un concierto a cargo de la Orquesta de Cámara Municipal. Esto va a ser el jueves 27 a las 19:30 horas. Acceso libre y gratuito también para el público en general.
2: ¿Usted en la Caraíba también? Orquesta Municipal.
1: Bueno, y los principales medios capitalinos, medios escritos, escribieron hoy la portada en guaraní. Y artículo completo escribí guaraní.
2: Guaraní,
1: ojalá ya pueda poner por el día del idioma, ¿verdad?

0: Susa la lata amarilla acá y prieto donde se la monta.
1: No, yo le bajo la caña cada rato.
0: No, tapa eso, no lo actitud de prieto
1: rato,
0: y.
1: Cada rato.
0: Que dice la lata amarilla.
1: Y doña Yolanda, que tuve yo allí presentamos a la justicia para aclarar la situación porque nos dejas mal a todos los opositores.
0: ¿Qué hizo Yolanda? No importa. Ni presentamos solucionar el problema.
1: Y acá el fiscal general del estado promete investigar los casos de corrupción en IPS. Lo bueno sería que aceleren un poco, ¿verdad? Gremios jubilados del Instituto de Previsión Social se movilizaron frente a la sede de la Fiscalía General hoy martes, ¿verdad? Exigiendo respuestas a las investigaciones sobre los hechos de corrupción denunciados e investigados en la previsional. Tras la movilización, el fiscal general del estado, Emiliano Rolón, se reunió con los representantes de la Coordinadora Nacional de Asegurados Activos y Jubilados del IPS, Gustavo Canata, Nery Quintana, Julio López y Cristian Talavera, quienes extendió su compromiso con las investigaciones. Todos los sectores, a todos los sectores de la ciudadanía, les reafirmo mi compromiso desde la Fiscalía General. Garantizamos el estricto cumplimiento del Estado Social del Derecho. En materia penal no existe excluibles. Actuaremos con firmeza y conforme a lo que determinen las evidencias.
0: Sí.
1: Pero pues a mí, Anila, esa vez, y que ya acabó el tiempo.
0: Pues te digo.
1: Bueno, vamos cumpliendo con los patrocinadores.
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1: Bueno, seguimos. Estamos en el último tramo ya, Víctor. De Uña Pliángula, básico. Este concurso clip y tape. Hasta el 30 de septiembre parece.
2: Y poco este.
1: Esperamos, tío, sí.
2: Ya participado.
1: La información ya participada. Concurso clip y Itaipú extiende plazo, dice, para presentar fotografías de atractivos turísticos.
2: Sí.
1: El concurso fotográfico clip y Itaipú, impulsado por la Asesoría de Turismo de la Binacional, amplió el plazo para la recepción de fotografías y estableció un nuevo calendario para las siguientes etapas del certamen. La iniciativa busca incentivar a la ciudadanía a conocer, dice, valorar y difundir los atractivos del complejo turístico Itaipú a través de imágenes captadas con teléfonos celulares. Sí, ese es un requisito. La recepción de fotos se extenderá hasta el miércoles 30 de septiembre, posteriormente el jueves primero al martes 13 de octubre. La recepción de fotos se extenderá hasta el miércoles 30 de septiembre, posteriormente del jueves primero al martes 13 de octubre se desarrollará la etapa de preselección. Mientras que la votación de las fotografías finalistas se llevará adelante desde el miércoles 14 al martes 20 de octubre. Ahí el público participa para votar a través de los mecanismos establecidos por la organización. Y la premiación queda fijada para el sábado 24 de octubre, fecha en que serán anunciados los ganadores. La selección estará a cargo de un jurado integrado por representantes de Itaipú y reconocidos profesionales de la fotografía, quienes tendrán en cuenta criterios como creatividad, originalidad, calidad técnica, composición, relación con la temática, impacto visual de los trabajos. Las personas interesadas pueden consultar las bases y condiciones actualizadas y completar el formulario en el enlace. Sí, señor. Bueno, detalles del certamen. El concurso lanzado el pasado 21 de julio está dirigido a personas mayores de 18 años, paraguayas o extranjeras con residencia legal en el país. Los interesados pueden participar completando el formulario de inscripción y presentando una fotografía tomada durante una visita o alguno de los atractivos de la entidad conforme a las bases y condiciones establecidas por la organización. Y ahí están las imágenes, podrán retratar paisaje, naturaleza, fauna, flora, arquitectura, experiencias o detalles característicos de los destinos, como estos destinos turísticos tienen que ser de Itaipú. Entre los sitios habilitados se encuentran la central hidroeléctrica Itaipú, Tecoto Park, centro ambiental, la Reserva Natural Tatichupí, el Parque Tacurupucu de Hernandarias, el Parque Lineal Manuel Ortiz Guerrero de Ciudad
2: Alegre. También se puede sacar ahí fotos.
1: Acá, sí. Y el Refugio Biológico de Maracayú, en Saltos del Guaira. Dice que el primer puesto recibirá un teléfono de la Gran Flauta.
2: Está en el primer premio.
1: Premio, sí.
2: ¿Y después el segundo?
1: Institución de marca Cajina Carlos. Una estadía para dos personas en Satori Zen Bungalow. Vamos a ver. Hidra. Además, los reconocimientos institucionales correspondientes. La modificación del calendario está contemplada en las bases y condiciones. Bueno, y a través de CLIT y de IPU, la Binacional pretende convertir a los participantes en promotores del complejo turístico. Pues prometan de venir salario, compartiendo una mirada creativa que contribuye a difundir y poner en valor sus atractivos. Así que hay más tiempo todavía.
2: Hay tiempo.
1: Para
2: seguir. Voy a tirar las fotos.
1: Ya voy a tirar las fotos, eso sí. Después ir la... Porque va a haber muchos participantes.
2: Están, pero Chepi ya me va a hacer fotos con el botón.
1: ¿Sabes qué es lo que pasa? Ah. Que hay personas luego que ya en algún tiempo que se fueron, ya unos gemas van a venir acá y voy a ir la foto allá. ¿Derejo también nos allá?
2: Ajá, está llegando.
1: Arejo Juan,
2: porque el lineal está habilitado también. Ahí se puede sacar una foto en el allá en Tacurupucú, otro y a mi te Tatiyupi, otro.
1: Hablan de itinerario. Sí. Katia.
2: Linda.
1: Sí. Iván Babas y Katia, Paraguay.
2: Katia González.
1: Que deje de robar los 2.000 millones de subsidios.
2: Hey, Paraguay, curan de baba.
1: A la ex senadora Katia González le cayó muy mal la broma de Paraguayo Cubas, quien llevó una picana eléctrica a un programa de televisión con la intención de utilizarla contra ella.
2: Sí.
1: La opositora respondió con insultos y repartió reclamos.
2: Sí.
1: Este traje, hija, picana, ¿verdad? Por si venía Katia. Si Katia venía hoy y se sentaba ahí, dijo Payo Cubas durante un programa televisivo de Mega TV, al que llevó una picana eléctrica. Al respecto, Katia le sugirió ir a algún show si lo que busca es hacer broma y cuestionó que haya que celebrar y aplaudir al imbécil que dice que hay que destruir al Estado, que no rinde cuentas y que no es honesto. Lo acusó además de ingresar al Congreso 7 tránfugas, de los que hoy no se hace cargo y todavía se jacta de ser el modelo a seguir.
2: Sí.
1: Al imbécil, hey, Katia, no se le festeja, se le combate. Porque te va a cargar a la entrada o a la salida, pero te va a cargar, te va a cagar, dice.
2: Sí.
1: Y que deje de robar más los 2 millones de dólares de subsidio sin rendir cuentas y viene acá a hablar de honestidad, Jesús. La ex legisladora responsabilizó a Cruzada Nacional de juntarse para construir un adefesio político que a la oposición le costó la falta de mayorías en este periodo parlamentario. Hiposhima. Hiposhima, Katia.
2: Hiposhima.
1: Hiposhima, hija. Hiposhima, Yondi. Allá, ¿dónde pasé? Imagíname.
2: ¿Cómo ahí?
1: ¿Quién está ahí? Emiliano. Emiliano Rojas. ¿Qué tal, Emiliano?
3: Bien, buenas tardes para verdad, para compañero Víctor, la audiencia de Radio Parque Curial, saludos para los oyentes. Y ahí la oyente política que hay con el Pablo y pa.
1: Ya se caldeó el ambiente, ¿eh? Ya se caldeó.
3: Se calentó el ambiente.
1: Ya.
3: ¿Qué oposición va a haber en esta forma para revertir un poquito? Pero no hay caso.
1: Nada. Estamos peor. Es que toda la clase política está en decadencia. Ese modelo ya está muy desfasado en el tiempo. Y anden por sí. Ahí pango con ataque.
3: Decadencia, ansiedad
1: de llegar.
3: Poder, ansiedad de poder.
1: La ansiedad de llegar, sí, señor. Así es.
3: Bueno, continúan los trabajos. Pues mira lo que va a ser el 4 de octubre. Va subiendo de a poco, según la encuesta que Rigoberta está muy avanzado en cuanto a la encuesta, pero los partidos, o sea que la oposición en este caso a Rigoberto dice otra cosa, pero siempre va a hacer eso silenciosamente, pero trabaja Rigoberto Chamorro, está trabajando bastante bien.
1: Sí.
3: De madruga, madruga y todo trabaja el señor.
1: Sí, señor. Y también estamos viendo que grupos que no hicieron parte de su proyecto durante las internas, ahora ya se van sumando, Emiliano.
3: Sí, el presidente de la asociación, uno por ejemplo, convocó a su casa, a su domicilio, una reunión importante.
1: Juancito Pereira.
3: Muy importante en esa reunión. Entonces eso da
1: la pauta de que
3: está avanzando,
1: cerrando las filas. Sí, sí, señor.
3: De ahí de a poco se va a ir sumando a los principales caudillos, en este caso el Partido Colorado. Eso es lo bueno y sano para un para una pretensión de recuperar la municipalidad de Ciudad del Este, en este caso.
1: Sí, señor. Y el trabajo de los concejales también hemos visto la agenda de Israel Barreto, por ejemplo, está muy cargada. Ya nosotros vamos a empezar acá con Víctor, a invitarles para que capítulo a capítulo vayan viniendo los concejales, pero no los candidatos a concejales, pero no solamente los colorados, van a venir también los azules. ¿Quién dijo, prometió ayer que iba a venir?
2: Yo creo, wow, soy Gatú, ayer eso yo creo.
1: Víctor lo invita acá, güey, yo
2: creo. Yo creo, Juan, invita acá, Dani Oseo, Dani Mojica, güey.
1: Si quieren venir, pero acá
3: ya le invitamos varias veces.
2: Pero allá, puta, ya tenés debate limpia, Mojica, en la voz.
3: Víctor, ¿qué te chisme, no, hermano?
1: Ah, sí. ¿Ya en
3: más velo tazú, hoy purula, o sea que la maquinaria de la municipalidad, en este caso, para hacer su campaña política.
1: ¿De acá de Ciudad del Este, veo?
3: Sí.
1: Y ah, ella,
3: el puro como ejemplo, ¿verdad? Pero una cosa que pertenece a la municipalidad de Ciudad del Este para hacer campaña política en presidente Franco. Un ejemplo con esta maquinaria, emblema, o sea que el logotipo que tiene la municipalidad, la maquinaria completa que se puede hacer también el presidente Franco decía, está haciendo su campaña política con la maquinaria de municipalidad de Ciudad del Este.
1: Pero no hay ni el más mínimo respeto.
3: No, totalmente.
1: ¿Esta gente?
2: No puede ser.
1: Qué
2: barbaridad. Sí. Mabelotazú utilizando maquinaria de la municipalidad de Ciudad del Este para hacer campaña política en presidente Franco.
3: Sí, para el presidente Franco. Es candidata al presidente Franco por yo creo.
2: Mabelotazú candidato por yo creo para intendente de Franco utilizan maquinaria de la municipalidad en su campaña política de Ciudad del Este.
3: Utilizar en el sentido de que pone ejemplo que tiene el logotipo de la municipalidad, la maquinaria de la planta asfáltica y compañía de maquinaria pesada para hacer su campaña política. No es que llevó dentro del municipio de presidente Franco, pero utiliza.
2: Utiliza en su foto.
3: Sí. Video así. Y ya, pone como ejemplo, ¿verdad? Que no tiene nada que ver ya con la municipalidad de Ciudad del Este.
2: No tiene nada que ver ya ahí.
1: No tiene, claro que no tiene.
2: Y ella tampoco puede usar
3: su página de Mabelota.
2: Tampoco puede usar la maquinaria o la foto de la maquinaria de la municipalidad,
1: claro,
2: de Ciudad del Este.
1: No, porque ella no es
2: para
1: nada
2: su ahí. Campaña política. Ella no es nada.
1: Y no pertenece a Ciudad del Este tampoco.
2: Tampoco.
3: No es la página de Mabel Otazú.
2: Mabel Otazú, página para allá tu pata, fea.
3: Sí, vas a contar.
2: Y es una sinvergüenza, por eso nomás. ¿Sabe por qué ellas hacen eso? Porque no tiene recursos políticos. Y recursos, y como político. Entonces, otro paseo, ñacara, jamás. Vamos a oír la foto de la maquinaria de la municipalidad. La inyectado, pepealo de coa Emiliano.
3: La inyectado, ya por ti video.
2: Oye, por ahí va a tener video.
3: Sí.
2: Un va a pojar peinar la maquinaria municipal.
3: Y pues, se subió inclusive dentro de la
2: de
3: maquinaria.
2: La nina, tinte.
3: Oye, sí, Pepe, oye, sí, vi.
1: Vale, amigo, ya toca su. Pepe, lo
3: así mismo, busque, no me vas a encontrar.
1: Vamos a buscar.
2: En WhatsApp hice mi foto, después hice para estar publicando.
1: Ay, ay, ay, qué
2: loca esta mujer, ¿eh? Paico, ¿y qué
3: que no tiene nada que ver, se subió en la maquinaria a oye por campaña política, es que se puede hacer también el presidente Franco, pero son logotipos que tiene la municipalidad de Ciudad del Este.
2: Ay, por Anduna se de poñilluta y con mi hija, Arema, a ver, otra sube. Porque no tiene recurso como político, entonces ya por la buroreí.
1: Es un gran buroreí.
2: Inútil es como política.
1: Es un un gran...
2: Por eso hacen ese disparate. Sí. Tantas cosas hay en Franco para hacer. Ajá. Y hacen un disparate, Mabela, ni ven a pechar ella, poti. Esta y te digo, es la problema, pe Franco, pero mierda, juez, chuca.
1: Qué caché.
3: No, así es.
1: Y bueno, de...
2: Dime a mi hueco, poñillita, Mabela, otazú.
1: Para mañana el tiempo.
2: Qué bárbaro,
1: Emiliano.
3: Dale, dale, dale,
1: hasta mañana. Bueno, nos estamos despidiendo. Ya enseguida nos va a tomar la posta el compañero Mallorquín. Bueno, nos vamos con la esperanza de un reencuentro mañana.
2: Hasta mañana.
1: Hasta mañana.
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0: gente.
1: Audiencia de Radio Parque, tengan ustedes muy buenas tardes. Estamos arrancando otro capítulo más. La segunda edición, lo que va la semana de Todos Somos Lista 1. De punta a punta el próximo día 4 de octubre para la Intendencia Municipal de Rigoberto Chamorro y para la Junta Municipal y Rodarreto, opción número 2. Una temperatura de 27 grados tenemos a esta hora en la capital Alto Paraná, aquí en Ciudad del Este. Tiempo más o menos refresca, ¿verdad? Sí, señor, un tiempo bastante bueno para que podamos compartir con la familia, con los amigos, el trabajo y sobre todo la cosa de poder estar ya participando, escuchando la 102.5 Radio Parque. Junto con Dani Cabrera, el ingeniero del sonido, ya comenzamos a puesta al aire para ir acompañando hasta las 17 horas. Hoy es el día del idioma guaraní. Ñañea guaraní, mi cotidiano ahorita. Jucué, estaba Ciudad del Este. Radio Parque de Cuidado, no me está, y me imagino, ñañimo saco, y me llaman, güey, chefe. Las 5, bebé. Está la información, ya con el cuento de la igualmente, hoy es el día del peluquero. Entonces, a los amigos peluqueros, nuestro saludo por el día afectuoso. Hoy es el día 25 de agosto del año 2026. Día martes, donde muchas informaciones tenemos. Lo que dejó el fin de semana, Rigo en tu barrio, Villa 23 de octubre. Igualmente, la recorrida por casa esta semana que dejó el domingo. Irra Barreto, estuvimos compartiendo allí frente a la escuela municipal el domingo pasado. Estuvimos con una fiesta benéfica allí para el profesor Oscar Letradito Cabrera, donde no vende palabras, pollo. Entonces, saludos cordiales y afectuosos a la gente que está en plena sintonía, aquellos que han colaborado por que se recupere por la salud del profesor Oscar Letradito Cabrera. Entonces, estuvimos allí juntamente con la diputada Lisa Costa, junto con Irra Barreto, junto con grandes deportistas como Juan Esteban Peralta, Víctor Godávalo, secretario general de Deportes de la Gobernación de Alto Paraná. Igualmente estuvo Wilfio Rotela, campeón 95, campeón 83 con Oscar Capilla Yara. Estuvo el amigo La Tortuga Rescalde, Rafael Cantado Guerrero, mucha gente allí frente a la casa de Arnaldo Rocha, allí frente a la escuela municipal, donde allí estuvimos haciendo el tema, el trabajo benéfico para el profesor, que dio mucho en el deporte y sobre todo la cosa en Gran Colorado. Y por ente, un servidor más, entonces nuestro saludo para su familia, siempre está en plena sintonía, una pronta recuperación para él, igualmente a toda su familia donde estuvieron acompañando el domingo anterior. Estuvo también el gran amigo y compañero de trabajo Carlos Alcide Paredes. ¿Sabía que él Alcide también, Dani? Sí, señor, su segundo nombre es Carlos Alcide Paredes. Nos decía que estará atento ahí para que podamos entablar comunicación con él. Siempre están cubriendo la zona del presidente Franco. Entonces, un saludo a nuestro gran goleador que tenemos aquí en el equipo de Radio Parque, el amigo Carlos Alcide Paredes. Otro saludo también para él, igualmente a todos los compañeros, al compañero Lucho Sanabria, seguramente ya enseguida estamos también con él, igualmente Emiliano Michael Rojas, el gran bailarín que tenemos, Mr. Radio Parque. Sí, señor, el amigo Emiliano Michael Rojas, en fin, los muchachos ya están allí diseminados en distintos sectores, distintos lugares, donde ya están los muchachos preparando lo que va a ser las elecciones generales el próximo día 4 de octubre, donde se hace el gran trabajo de Rigoberto Chamorro en todos los barrios, igualmente de Irra Barreto, que están recorriendo con todos los amigos, con los jóvenes, con los adultos, en fin, están hablando con mucha gente, y lo acompaña también la diputada Liz Acosta. Nuestro saludo también para ella, igualmente a Irra, que siempre están allí latente por la 102.5 Radio Parque. Y a los amigos, Corro el Legionario, Creceme, nos acompañan a esta hora de la tarde aquí por Radio Parque. También tenemos otro programa de gobierno ya para mañana, ya estaremos indicando a la gente dónde va a estar Rigo en tu barrio el próximo día sábado. Igualmente, dónde la recorrida de por sector, donde los distintos seccionales están ya casi completa visita, ya están la programación completa de la seccional número 1, e igualmente la seccional número 2, están allí comandados por Blas Almonte y familiares, igualmente los pioneros del barrio San Rafael, el barrio San Agustín, el barrio San Antonio, allí están la seccional número 2, seccional número 3, donde está el sector de San Lucas, donde está la radio. Igualmente la gente trabaja por aquí, la familia Britos, igualmente la familia Cabrera, están acompañando constantemente el trabajo de la lista 1. Igualmente la seccional número 4, kilómetro 8, barrio San Juan, a Caraí. Allí está el apoderado Carlos Zailera, junto con el candidato, o candidata en este caso, arquitecta Noelia Alvarenga, candidata suplente de Irra Barreto por la lista Opción 2, Partido Colorado, Cecilán 5. Saludo también a Arnaldo Roche, que trabajó muchísimo el trabajo benéfico que lo hemos realizado el fin de semana, el domingo. Estuvo también Arnaldito Roche, Juan Arnaldo Roche, en fin, la familia Roche también estuvo presente en ese sector de ese día benéfico el domingo pasado. Seccional número 6, apoderado, allí está el amigo Cristian Vera, uno de los apoderados del barrio Remancito. Seccional 7, junto con Alfredo Torres, ahí doctor, va la proteína. Seccional número 8, comandados allí por el abogado Catalino Villalba, junto con el amigo Javier Goiburú, junto con la señora Francisca, su querida esposa, Villa Itaipú, allí siempre los acompañan. Igualmente nuestro saludo a la gente de la seccional número 9, comandado por la familia Mendoza, junto con la familia Esquivel. Seccional número 10, Víctor Hugo Dávalos, sí señor, kilómetro 5 y medio, La Blanca. Saluda a la gente allí de 5 y medio, La Blanca, allí en el fondo, siempre nos sintoniza, está el amigo Ríos. Siempre están escuchando la 102.5, el espacio inclusivo de Irra Barreta junto con la lista 1, la número 1 en Paraguay, la NR. Seccional 11, junto con Marco Ortiz, ahí está el gran licenciado Gestión Empresarial, Asesoría Jurídica Barrio Don Bosco, gran amigo Marco Ortiz. Seccional número 12, Villa 29 de Octubre, comandado por Alejo Núñez. Igualmente su familia, en fin, a toda la gente, todos los cabillos allí en esa zona, el barrio Santa Ana, el barrio Villa 23 de Octubre, igualmente la gente allí en el fondo para Santo Domingo, sección 13, comandado por la familia Carísimo, junto con la familia Valiente, el barrio San Isidro, seccional número 14 con Cosme, Adolfo Rejala, allí están en plena sintonía cada jornada. Igualmente sección número 15 con la familia Costa, con Celeste, junto con Cristina Costa, igualmente en el 10 Monday y hasta el 12 va esa jurisdicción de la seccional número 15. Seccional número 16, allí está también la gente del amigo Robert Martínez, San Miguel, siempre nos acompaña junto con la familia Troche, la gente allí en seccional número 16, entonces nuestro saludo al presidente Robert Martínez de ese sector, allí cerca, el área 2. Allí en ese sector siempre están trabajando y en estos momentos ya en plena sintonía de la 102.5 Radio Parque. Son las 16 con 15 minutos en Paraguay y recomendamos a la gente el próximo día 4 de octubre. Vamos todos con Rigo, sí señor, Robo no, Rigo sí. Y para la Concejalía Municipal, para Concejal Municipal y Rodarreto, opción número 2, Dani Cabrera.
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0: Radio Parque, todos somos uno. El próximo día 4, Rigoberto Chamorro para la Intendencia Municipal y para la Concejalía y Rodarreto, igualmente los 12 concejales, vamos a meterlo con todo el próximo día 4. Sí, señores, de punta a punta del Partido Colorado, estoy con el presidente de la seccional número 16, Robert Martínez. ¿Cómo andamos, gran amigo, gran caudillo Partido Colorado? Buenas tardes para Radio Parque.
1: Buenas tardes,

0: escuchamos. Buenas tardes, bienvenido por Radio Parque. Todos somos uno, Robert.
1: Hola, sí, muy buenas tardes para hoy, para toda la audiencia. Muy buenas tardes, estamos por acá luchando también y haciendo un buen trabajo con nuestro candidato a concejal Israel Barreto, de la lista 1, opción 2, y por nuestro querido candidato y futuro intendente Rigoberto Chamorro.
0: ¿Qué tal, Robert? ¿Cómo andamos por ese sector? Yo sé que vos trabajás muchísimo allí, presidente, vos manejás esa zona. Todo el mundo, te adoran prácticamente allí la gente. Te tiene como ídolo del Partido Colorado allí en esa zona, Robert.
1: Así mismo, no tanto como un ídolo, ¿verdad? Más como un referente para ayudar al pueblo y al barrio ahí de nuestro querido barrio San Miguel, la sección 16.
0: Sí, joven, luchador, pujante. Vete, ¿cuál es el espíritu? Tú soñas cambiar con el año de candidato. Cuevos hay culos y tal, o Juan Bende y Mandúa por los instantes. Lleva vuelta, Robert.
1: Así mismo, no hay forma de decir que es un candidato deshonesto, corrupto, donde vos te vas nomás a escuchar que Rigoberto es una persona, que el señor Rigoberto es una persona honorable, con mucho respeto y por sobre todas las cosas en familia.
0: Claro, claro, Robert, que vos manejás mucho tiempo de las elecciones, muchas elecciones ya ha pasado. A pesar de tu juventud, pues, y ahora es más que nunca, parece que están viviendo otra vez, naciendo otra vez el Partido Colorado, Robert.
1: Así mismo, y es que los jóvenes están tomando más protagonismo y están tomando nuevamente confianza a la nueva cara que está viniendo ahora, ¿verdad? Más como el señor Rigoberto Chamorro, que es un gran personaje y gran ídolo para los jóvenes ahora, y también con nuestro candidato a concejal, ¿verdad? Que le dan oportunidad a los jóvenes y nuevamente están tomando confianza de a poquito de los jóvenes hacia el Partido Colorado, mi amigo.
0: Sí, sí, una brillante ocasión para que el pueblo colorado, la NR, pueda nuevamente tomar las postas en la Intendencia Municipal de Ciudad Este, porque el Colorado fue fundado presidente Trump anteriormente, Robert, entonces cambiaron y tal, pero tengo Colorado, Robert.
1: Así mismo, y cómo no también, ¿verdad?, confiar si tenemos grandes referentes y líderes como nuestro señor gobernador César Landi Torres, como nuestra querida diputada, la más votada acá, Alto Paraná, la diputada Lía Costa, nuestro candidato, nuevas caras que vienen ahora. Es imposible no confiar nuevamente al partido ahora, mi amigo.
0: Claro, y vos sabés que hace rato la gente ya nos pedía ya renovamos la línea de candidato, pues. Y aquí está una brillante ocasión, si es que ahora compartirlo entre la posibilidad de que tomen esos votajes se juegan el 4 de octubre, coste que ya saipamos al tajo, pues, es la 10 asado, ¿no, Robert?
1: Sí, muy rápido pasa los días, ¿verdad? Y por eso tenemos que aprovechar ahora, ¿verdad? Invitar a los jóvenes, invitar a los vecinos, a la gente, para que este 4 de octubre salga a ejercer su derecho cívico y, por sobre todas las cosas, saber elegir, ¿verdad? Y elegir por un cambio renovado que se está viniendo con todo ahora.
0: Sí, sí, Robert, de ya, haré mi mena para barrio, Robert, de cuapa, y temelo ahí, todo de cuapa, dándolo ahí también ahí.
1: Claro, claro, acá siempre estamos activando nuestro querido barrio San Miguel, acá no tenemos nada, ningún contrario, enemistad con nadie, siempre abierto a todas las puertas
0: casi,
1: del Partido Colorado.
0: Claro, casi llegamos a los 4.000 personas habilitadas en ese local de votación, escuela 2.982, un total de 11 mesas va a estar habilitado para el próximo día 4, Robert.
1: Así mismo, mi querido amigo, esta vez estamos mucho más porque también Hay que ver también todos los traslados que se hicieron, todo también el gran trabajo del presidente seccional ahí también que está haciendo en conjunto con el candidato Rigoberto. No tiene ningún problema ahí también en trabajar todos juntos y gracias a eso estamos logrando esa cantidad de gente ahí en el nuestro querido barrio. Mis chicos y nada, pero estamos unidos, ¿verdad?
0: Sí, y es cuando está hecho Hernando ahora está ahí peor bueno cuestión y me dice, vengo a ti, se socio me tiene ahí,
1: vale. Sí, y así también recordar, ¿verdad? Que acá en la seccional 16 estamos trabajando arduamente por los candidatos a concejales, nuestro candidato a concejal Israel Barreto, la lista 1, opción 2, ¿verdad? Que es un gran joven, que nos representa como jóvenes y como también como me considero como uno de los presidentes de la juventud ahí en el barrio San Miguel y todos los jóvenes estamos apoyando la candidatura de nuestro querido amigo Israel Barreto.
0: Claro, es que Israel recorre de mucho, de aquí para allá, casa por casa, visitas puntuales, habla con los líderes, con los jóvenes, en fin. Israel,
1: es que,
0: ¿cómo
1: es que, ya es que la sangre, la sangre que tiene luego es distinto. Sí, es que la sangre que tiene luego le caracteriza a esa gran persona que tiene, ¿verdad?
0: Claro, otra cosa, Robert, no sé si te fijaste, Robert, de que la mayoría ya tiene calcomanía en la lista, uno nuevamente, pero más ya sabía que me hizo de 5 años atrás, me anda pecho de cuello, Robert.
1: Arena ya sabéis, ahí la vamos a hacer la candidata a la lista 1 y que todo el mundo le reciba de una buena manera, ¿verdad? Con una esperanza en la cara nuevamente.
0: Claro, porque vos te vas en el centro y la gente dice, no, nosotros estamos con Rigoberto, no, nosotros estamos con él, estamos con Irre, estamos, si es factible, ya muy con los 12 concejales a moto, Miguel, que tú mañana tú y sabes, ya hemos estado ya, pues jamás y se va a llegar, Robert.
1: Sí, así mismo, y por eso justamente digo, ¿verdad?, que ahora nuevamente se está tomando confianza y se está viendo en las caras de las personas, ¿verdad?, en las caras de los jóvenes, la señora, todo lo que es el Partido Colorado nuevamente está volviendo a resurgir, como dice nuestro líder, le tiraron el bigote al tigre, entonces está nuevamente siendo lo que era antes, ¿verdad? El Partido Colorado es uno de los partidos más grandes del país y tenemos que hacer voto acá en Ciudad del Este nuevamente con los jóvenes al mando, mi querido amigo.
0: Claro, lo más importante es que esta posibilidad de poder cambiar el rostro de los candidatos en estas elecciones vino bien a la mayoría de la gente y otra cosa estoy viendo de que se está visitando nuevamente a los caudillos, lo que era anteriormente toda la visita en todos los sectores, se está llegando a ellos también y es importante. Allá vamos a llegar a mi colorado y te ven ahí, Robert.
1: Así mismo, y eso es gracias también a la aceptación de nuestro candidato, ¿verdad? Intendente, que es una gran persona. Y por qué no, era futuro intendente y ya tiene un trono nuevamente ahí en la intendencia de Ciudad del Este. Si seguimos así, mi querido amigo.
0: Robert, ya no vamos a estar seguimos de tal de trabajo. Seis cuatro, voy a recorrerme, vamos a joder, peina y a salir de la tiempo. Entonces ya te dejamos libertad, mi muchísimas gracias por este tiempo, Robert. Te deseamos lo mejor, muchas bendiciones.
1: Estamos trabajando ahora. Dale, igualmente, muchas gracias por la llamada y estamos siempre con el Partido Colorado, con la lista 1, opción 2.
0: Muy bien, muchas gracias
1: y saludos a toda tu audiencia.
0: Gracias, Armando, un abrazo para vos. El amigo Robert Martínez, presidente seccional número 16, acompañándonos en esta tarde aquí por Radio Parque. Entonces la gente está escuchando de que en cada sector, en cada seccional está trabajando la gente y comandado por los jóvenes, por los caudillos, por los experimentados. Y están trabajando los muchachos día a día y faltan 40 días precisamente para que ya comiencen a sufragar la gente a esta hora. Por lo menos ya vamos a tener un resultado ya con la victoria aplastante de Rigoberto Chamorro el próximo día 4 de octubre. Y Rebarreto va a ser el concejal más joven del país. Entonces, para eso estamos, mi querido Dani Cabrera.
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0: nada. Lista 1, opción 2, Isra Barreto, concejal.
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2: 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Muy bien, son las 16:28 en la República del Paraguay. Qué rápido está pasando el horario, ¿eh? Sí, señor. Nuestro saludo ahí a la gente del barrio Don Bosco, está en plena sintonía, el amigo Martínez y su familia, ya envió sus respectivos mensajes, en fin, la gente del barrio Don Bosco que están prendidísimos por la 102.5 Radio Parque, allí están la gente trabajando también en esa sector, en la seccional de seccional número 11, sí, sí, específicamente, de ese sector. Entonces, nuestro saludo cordial afectuoso, entonces, a la gente del barrio Don Bosco. Allí está el amigo, el doctor Marcos Ortiz. Allí están trabajando con ellos también, con la gente, con el barrio. Bastante grande, por cierto, el barrio Don Bosco, ¿verdad? Y un poquito más atrás allí está también la Villa Caramí, donde mucha gente también está en plena sintonía. Está el amigo Fabricio, está el amigo Fausto Centurión, en ese sector está escuchando la radio, hasta la radio muy buena. Todo estamos con Rigo Borto. Vamos a estar con Irra el próximo 4 y 4. Entonces sigue llegando los mensajes, también están acompañando la programación de la fecha. Saludo también a la gente del barrio Villa 23 de Octubre, sí señor, barrio Santa Ana. Allí están los muchachos en plena sintonía. Saludo también al compañero de trabajo, a Neri Jara. Sí, señor. A Neri Oñembozaco. Y se aguja jolo y tan diegina. No puede tu oigo, güey. Y señor, y pila pon, Neri Miestra. Sí, señor. Están coordinando los horarios y reuniones. En qué barrio, en qué, en la familia, de dónde se hace la reunión. Ya que arduo trabajo de los compañeros que están trabajando por la lista 1 ANR, Partido Colorado. El próximo día 4 de octubre, juntamente con la intendencia municipal, para la intendencia va a ser Rigoberto Chamorro, y para la concejalía Irra Barreto, y más los 11 concejales que vamos a estar peinando, vamos a estar preparándonos para el próximo día 4. Vamos a estar de punta a punta por el Partido Colorado, vamos a sufragar. Ya hasta la mitad, ya vota paitea, ni ella ya vi la mitad, ya por avisar, pues vamos a ir a la mitad. Sí, que lo mitad la pico por aseo con Ciudad Este, pego, está lista, uno de la mitad. Ni peñen votado y no pegan a Perel, lo mitad, anda pellía, avisa y jati. Entonces, entero de este, lo mitad, de punta a punta, Partido Colorado, lo mitad. El próximo día 4, salimos al dar 40, ya andemos al dar lo mitad y con su noche, y acu. El juego no es calla. Sí, señor. Próximo día 4 de octubre. Bueno, tengo más informaciones. Me preguntaron la gente de el Colegio Soldado Paraguayo, barrio Don Poco. Allí están habilitados 62 mesas, un total de 21.570 personas habilitadas en el barrio Don Poco, zona de la Avenida Perú, barrio Carolina. Allí también, a propósito, saludo también al gran amigo Ronnie Villalba, propietario de carnicería La Chaqueña, están también en plena sintonía. Por y ya somos por ahí, pues ya no, Ronnie Rentaves y Ronnie, hoy está Ronnie Villalba, soldado paraguayo, Pepe Lomita, repito, 21.570 personas habilitadas están en este local electoral, total de 62 mesas habilitadas en ese sector. Vamos a ir reiterando este de a poquito para que la gente pueda ir conociendo y ya familiarizando lo que va a ser su local de votación el próximo día 4. Después está también el Centro Educativo Área 1, Anastasio Riera, aquí cerquita de San Lucas. Allí están habilitados un total de 8.227 personas habilitadas para sufragar, un total de 24 mesas están habilitadas en ese sector. Después tenemos también a la gente del Colegio Nacional, primer intendente.

0: habilitados para sufragar un total de 24 mesas están habilitadas en ese sector. Después lo tenemos también a la gente del Colegio Nacional, primer intendente municipal. Está, oye, 14.812 personas están habilitadas en ese sector, un total de 43 mesas habilitadas en la seccional número 4. Sí, señor Pablo Rojas, Colegio Primer Intendente Municipal. Después nos vamos hasta el Colegio Nacional Santa Ana. Un total de 11.512 personas habilitadas, total de 33 mesas habilitadas para ese local de votación. Después lo tenemos al poderoso barrio Ciudad Nueva, Escuela Don Carlos Barreto Sarubi. Allí lo tenemos a 23.312 personas habilitadas, un total de 68 mesas habilitadas. Después del centro regional, ya venimos hacia el colegio Carlos Barreto, después pasamos al soldado paraguayo. Son las tres mayor cantidad de personas habilitadas en sus respectivos locales de votaciones. Centro educativo regional, allí están habilitadas un total de 25.771 mesas. O sea que 25.771 personas, un total de 75 mesas. Es la mayor cantidad de mesas habilitadas en este local de votación, allí en el centro mismo de Ciudad del Este. Muchos pioneros allí están en plena sintonía. A propósito, nuestro saludo ahí a la gente que está en ese sector, Área 2, Remancito, San Miguel, allí local donde está la parroquia, San Blas, en ese sector, barrio centro, central, dicen los muchachos, allí siempre también nos sintoniza, están escuchando la radio, Radio Parque. Después lo tenemos también a la escuela 11 Montal, será la familia, un total de 8.896 personas habilitadas. Allí están trabajando también la gente de ese sector. Total, a ver, lo tenemos allí un total de 26 mesas habilitadas. Bueno, voy hasta el gran amigo, gran caudillo, gran líder del Partido Colorado, seccional número 8, Javier Goigurú, barrio Fátima Mbate. Copio, Javier Mbate, el aporte, buenas tardes.
1: Un gusto al día escucharte, Maceo, bien, tranquilo, Pacheco, a ver, como siempre.
0: Qué bien, qué
1: a lo
0: bien.
1: Que viene sucediendo.
0: Claro, qué bueno, Javier. Va Polo y está en te oí la guajeta malas elecciones acá, uno y cree, voy a medir ya a Saina, Javier.
1: Desde luego que sí. Expectante, atento a todos los acontecimientos y por supuesto, Israel concejal y Rigoberto intendente. Esa es la meta.
0: Vea las metas y nada, peor que venda peque igual suyo, y no, Javier Villeto, pemba, por la lista, uno le, Nembie, Conde, Escota, le acompañó a Francisca, a Calia, venimos a estar la pende la bicha, ¿cuándo y pepe y nada, Javier?
1: Sí, de verdad que sí, conversando con los vecinos, amigos y correligionarios, por sobre todo, ¿verdad? Porque en APE, la Partido Colorado de nuevo retome la municipalidad de Ciudad del Este.
0: Hace rato falta porque cuando está el Partido Colorado es agilitada todas las cosas en cuanto a atenciones, dispenseo médico, reuniones con la gente de la salud, igualmente comisiones vecinales. Entonces, con eso se trabaja mucho con el Partido Colorado y ahora hoy en día se está perdiendo ese tema en esta administración, Javier.
1: Bastante se está perdiendo bastante, es una añoranza de parte nuestro y la dirigencia toda, ¿verdad? Porque esta gente que están, pues, es totalmente diferente el manejo, APE, dije ya, del lado, gente anteriormente que fueron asistidas por el Partido Colorado, por ejemplo, nosotros estamos acostumbrados a que, oídos asumía, ya voy para hospital, ya copo la móvil, condiciones más allá con ir a la casa del pollo, cuando pues mi oye perrepado, mi mucha tradición. Y estamos a la deriva, pero con la gana de que podamos volver a recuperar todos los perdidos.
0: Sí, la a salir por la vez ya cuando me está en la hoy si está paiteo mi cabello más colorado. 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
1: Así mismo, García, así mismo.
0: De Javier Pedoina, 2.274 personas habilitadas, 7 mesas ahorita de barrio Fátima. ¿Va? Pepe con. Sí. Ah, le mandé con Pepe, barrio Vena, Javier.
1: Sí, ya un tantito ya.
0: Sí, con ya, con la oportunidad y nada, con entonces pedí todo, todo, papá, y te la gente

0: Teatro Jopaitela. Local de votación, bebé, escuela 1017, bebé, Jato Ñepo. Ya que voy, oiga, tú, esa vez ya haya definido, me dio el pijar de hoy, compartido, y con allá, don Javier.
1: Así mismo, así, esa es la expectativa, y con ese estamos conversando con los vecinos, y ojalá que podamos llegar a la meta, ¿verdad? Porque un tantito a uno y está guajá, pero acá nosotros estamos teniendo previsto una visita con este domingo con Israel y Rigoberto acá en mi seccional dando unas visitas puntuales con los vecinos.
0: Qué bien. Previsto
1: eso. Está agendado eso.
0: Ah, qué bien. Entonces el domingo en Dos Amas van a tener la presencia de Rigoberto, van a tener la presencia de Irra, entonces.
1: Desde la mañana, sí.
0: Desde la mañana, qué bueno. Y ya prácticamente están haciendo la visita puntual, igualmente todas las sesionales ya están recorriendo Rigoberto con Irra, igualmente los distintos concejales. O sea, en Bapo, por una cosa, coge el partido colorado, pecha un Bapo, y Maite, y ya acostumbrado, y pecha un Bapo, José Vila y pueblo de Javier.
1: Así mismo.
0: Javier. Va fin de semana de Yapó, me va a pejuar la casa por casa, vecino Peñemón que está, me anda a ver por tu vida. ¿Este es fin de semana ahí, Javier?
1: Sí, creo que sí, los niños de alcance de los Yapógina, y aparte de eso que ya estamos también esperando la hoja de llenar nuestra lista, todo eso. Esta semana ya creo que tenemos que hacer teniendo todo a mano ya.
0: Claro.
1: Para trabajar puntualmente sobre los números, ¿verdad?
0: Claro.
1: No lo entiendo.
0: Sí, señor, porque sí. Voy bien y yo me ocupo de organizar, pues ahí gusto la llamada, pues, Javier.
1: Claro, así mismo. Y claro. Le estamos esperando a Israel y que constantemente estemos en conversación con él y algunos requisitos que también tenemos que ir llenando ya.
0: Porque este hijo ese, Javier, ya 40 días de más faltar hoy cuando las elecciones a Capalle, ya por meterle que a tu mía, para interime.
1: Sí. Y a Israel decirle que estamos atentos, esperándole, y ya los vecinos acá están sabiendo que van a venir el domingo.
0: Espectacular, vos sabés que Irra está escuchando la radio, está la diputada Lisa Cota también está en plena sintonía. Aprovechamos el día de saludar a su acá, don Javier.
1: Sí, muy bien, muchísimas gracias y mi saludo a Lía Costa y a todo ese prestigioso grupo político que va a ser gracias a ellos y gracias a todos ustedes, vamos a llegar a la meta.
0: Javier, ya también despertó y mira, me acordé, ya pues una reunión y una pibina a la escuela, pues bueno, entonces ya también libertad, y gracias por tu tiempo y no sé si tienes algún mensaje a los correligionarios del Partido Colorado, Javier.
1: Y da mucha fuerza a todos y que definitivamente se puede volver a tener una amplia mayoría en la Junta Municipal con el Partido Colorado. Así mismo es, así es.
0: Muchas gracias, un abrazo, muchas bendiciones, seguir trabajando, mi querido Javier.
1: Un gusto, muchas gracias, igual a ustedes.
0: Muy amable, muchas gracias. En la sesión número 8, Javier Goiburú, barrio Fátima, donde están trabajando la gente allí constantemente, brindando el apoyo correspondiente a todos los correligionarios, Boazala y Po, Boazala y Opoy, Oñe Monguetán, y organizado, y que barrio Fátima más. Nuestro saludo entonces también a toda la gente del barrio Fátima, está en plena sintonía del Radio Parque. Voy con Dani, porque el próximo 4 estamos con Irra, concejal municipal, y Rigo para la intendencia municipal.
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1: La gente está preparada y Rayeco, opción toda marcada. Por si no sabías.
2: Seguimos
1: tú,
2: aquí por Radio Parque hasta las 17. Hacemos Todos Somos Uno, Todos Somos Lista 1, ANR, Partido Colorado. Israel Barreto por la Concejalía Municipal de Espacio Inclusivo, juntamente con la ANR, Partido Colorado, y Rigoberto Chamorro para la Intendencia Municipal de Ciudad Este. Bueno, vamos indicando también de que estuvimos rememorando, igualmente indicando a la gente de los locales de votación, un total de 23 locales de votación, la cantidad de habilitados, igualmente la mesa, para ir, la gente pueda conocer dónde van a estar sus respectivos locales de votación para ir al sufragio correspondiente. Escuela 11 Mondal y Sagrada Familia tiene un total de 8.896 habilitados, un total de 26 mesas habilitadas. Escuela Calle 10 Acaraí, 1.527 Nuevo Horizonte, tiene 17.737 habilitados, total de 51 mesas en ese sector, kilómetro 10 Acaraí. Saludos ahí a los amigos del kilómetro 10 Acaraí, a la familia Acosta, a la familia Ábalos, igualmente Dávalos, en fin, allí está el sector de kilómetro 9.5, está Cacho Martínez en ese sector, un poco más hacia allá está Carlos Castillo, igualmente está por allí Felipe Correa, está el amigo Pedro, en fin, en ese sector del kilómetro 10 a Caray, están trabajando también por el Partido Colorado. Igualmente lo tenemos a otra local de votación, Escuela 2.974 de la Esperati, el barrio Burucuyá. Kilómetro 6.5, un total de 14.063 personas solicitadas, un total de 40 mesas habilitadas. Después lo tenemos a la escuela número 2.981, barrio Remancito, 10.455 personas habilitadas, un total de 30 mesas. Después lo tenemos a la escuela barrio 23 de octubre, allí lo tenemos a 5.635 habilitados, total de 16 mesas. Escuela San Rafael, Gaspar Rodríguez, Francia, 5.561, total de 16 mesas habilitadas. Saludos ahí a la familia González, al profesor César, al profesor Urbunaga, a la familia Recalde, está en plena sintonía en el barrio San Rafael. Igualmente la escuela número 13.846, República de Uruguay, kilómetro 8, Acaraí, 9.203 habilitadas, un total de 27 mesas. Entonces la escuela en República Uruguay, kilómetro 8.5, Acaraí. Escuela Agrícola, kilómetro 12, igualmente están habilitadas un total de 6.417, un total de 19 mesas habilitadas. Escuela número 354, barrio central, allí en el centro, Escuela Guazú, 2.755 personas habilitadas, un total de 8 mesas. Escuela 670, General Veneno Caballero, Mercado de Abasto, 10.406, total de 30 mesas habilitadas. Escuela número 2.973, 29 de septiembre, kilómetro 6.5, barrio San Isidro, 8.546 habilitados, total de 25 mesas. Escuela Defensor del Chaco, kilómetro 7 Fondo, barrio Ciudad Nueva, ahí detrás de la cancha de Club Ciudad Nueva, 9.467 habilitados, total de 27 mesas. Después lo tenemos a la escuela graduada número 3.053, kilómetro 7.5, barrio San Juan, 4.951 personas habilitadas, un total de 14 mesas. Colegio Teniente Manuel Cabello, barrio San Lucas, 9.397 personas habilitadas, un total de 27 mesas. Escuela graduada 1.633, área 4, 4.439 personas habilitadas, un total de 13 mesas. Después lo tenemos a la escuela 2.982. San Miguel Arcángel, 3.750 personas habilitadas, un total de 11 mesas. Escuela Sagrada Familia, 1.017 Barrio Fátima. Allí están habilitadas un total de 2.274 personas, un total de 7 mesas. Total, personas habilitadas, un total de 239.219 personas. 692 mesas habilitadas, entonces ya lo rememoramos hoy. los 23 locales de votaciones aquí en Ciudad Este. Ya para la próxima edición vamos a tener también las locales habilitadas en Presidente Franco, en Hernandarias, igualmente en Vingabazú y los distintos distritos que componen el Alto Paraná, para ir acompañando a los correligionarios para que ellos sepan y para que vayan conociendo en qué local se van a estar sufragando el próximo día 4 de octubre para la Intendencia Municipal, igualmente para la Concejalía, donde estarán sufragando, donde estarán con los distintos candidatos para la votación correspondiente el próximo día 4 de octubre. Entonces, nuestro saludo también a la gente del barrio San Agustín, allí está en plena sintonía la gente del barrio San Agustín. También tenemos los saludos del barrio Ciudad Nueva, avenida Julio César Riquelme, los muchachos allí están en plena sintonía. Avenida Julio César Riquelme, está el amigo Juan Leguizamón, está el amigo José Salinas, está también el gran amigo Eustacio Montiel, allí sobre esa misma avenida, están escuchando la radio. Igualmente los amigos de la avenida 25 de diciembre, está Lorena por allí con su mamá, me dice, vamos partido Colorado, dice Lorena, está ahí con su mamá, con la señora Teófila, avenida 25 de diciembre, todo con Rigo, dice, y Rabarreto, nuestro concejal, dice aquí la familia. Del barrio Ciudad Nueva, kilómetro 7, avenida 25 de diciembre. También tengo otro saludo también a los amigos del barrio San José. Allí está la gente de Sport Milano, allí también está la familia Ibáñez, comandado por Diego, con Cristian, junto con Pablo Ramírez, están en plena sintonía en ese sector, los muchachos que siguen enviando sus respectivos mensajes. Entonces estamos bien por acá porque estamos contentos, porque la gente está escuchando y nos siguen respaldando con su audiencia. Cuando son las 16:52 en Paraguay, vamos a dejarlo en la música número uno al amigo Amancio Chaparro, que está escuchando la radio en el centro de Ciudad del Este. Por favor, ñas en Dumina, tenéis completo y te dice allá. Entonces, al amigo Chaparro nos lo saludamos con el tema y con eso cerramos hoy el trabajo periodístico. En nombre de Dani, de Alcima, yo que le decimos, igualmente en nombre de todos los compañeros, buenas tardes. Y si Dios y la Virgencita Azul de cada comercio permite, estamos regresando mañana a partir de las 4:00. Gracias a todos, chao, hasta mañana.
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